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Y ya llegamos a las 6 de la tarde con 10 minutos en este martes 26 de mayo. 87 440 99 9, ese es nuestro WhatsApp. Ahí puedes contarme desde dónde nos estás escuchando. Bueno, y lo que realmente me gusta de primavera es que me deja tomar el control de mi vida, protegiéndome de un embarazo no planificado, y además me ayuda a controlar el peso, reducir el acné, mejorar la piel y el cabello graso. Ahí te cuento para que consultes con tu médico, Primavera. Gracias a Eduardo Sandí, que nos hace su reporte de sintonía desde San Juan de Santa Bárbara de Heredia, y quiere escuchar a Oscar Domingo, así que complacemos con mucho gusto para ti un ramo de flores.

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0: Gracias,
1: Hola,
0: Irvin.
1: hola, ¿cómo le va? Soy
0: Irvin,
1: Gato.
0: dices, todos son
1: Regáleme un
0: gatos.
1: pupurrí bien lindo ahí. Yo creo que hay un pupurrí de Roberto Carlos o algo así, es muy
0: Ahora sí vamos
1: bonito.
0: a complacer con él.

Y complacíamos con mucho gusto a Gato, que nos hizo su reporte de sintonía y nos solicitó este mix de Roberto Carlos. 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

Y ya llegamos a las 6 de la tarde con 37 minutos. Vamos a enviar un saludo a Randall en Caballito de Nicoya. Gracias, Randall, por ese reporte de sintonía. También vamos a agradecer el reporte de sintonía de Marco desde Escazú, que nos solicitó esta canción de Ricardo Arjona. Así que vamos a complacer con muchísimo gusto.

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Y vamos a enviar un saludo, dice Antonio Sandí, por favor, salude a mi mamá Roxana en Huachipelín de Escazú. Claro que sí, que saludamos con mucho gusto a doña Roxana y gracias a Anthony también por ese reporte de sintonía. Y vamos a complacer con Franco de Vita.

Y así estamos llegando al final de esta edición de hoy, martes, Directo al Corazón. Gracias a todos los que sacaron el ratito para hacer ese reporte de sintonía, solicitar esa canción. Gracias. De parte de tu amiga y servidora Katia Ávila, te deseo lo mejor para esta noche. Ya sabes, vos que andás en carretera, con calma, con paciencia, lo importante es que llegues y que llegues bien. Si Dios lo permite, vuelvo con vos mañana a partir de las 3 de la tarde. Y por supuesto, de 5 a 7 estamos con Directo al Corazón. Que pases muy buenas noches, te dejo, dijo con Sergio Fachele. 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

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Qué paz refleja tu cara cuando duermes. 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Te preocupas tanto de lo mío que se te olvida y no te importa que el tuyo se esté quedando frío. Siempre piensas antes en mí que en ti, siempre. 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Ese beso que me das cuando me marcho y cuando regreso. 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Me ayudas, me oyes y sobre todo me escuchas, y eso alivia mis penas. Hoy desperté abrazado a ti. Me gustó tanto mirarte. Tenías los ojos cerrados a la luz y la mente abierta a los sueños, tu cuerpo completamente desnudo. Mis manos parecían tener alas, se me escapaban, volaban hacia ti, te deseaban y te acaricié de los pies a la cabeza una y otra vez. No sabes cuánto te quiero. Hay veces que no nos hacen falta ni las palabras para entendernos. 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Si nos va bien o mal, yo a tu lado y tú al mío, juntos, fundidos como arena y cal, como agua del mismo río. Hay quien no entiende este amor, hay quien nos da la espalda. ¿Qué más nos da? 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Me miras y me mimas como si aún fuera un crío. Pareces adivinar que estoy sintiendo frío y me echas otra manta. Me gusta cómo me tratas y me gusta cómo me amas. Eres el mejor regalo que me ha dado la vida. 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Compartes todas mis cosas, todo lo que se puede sentir cuando de verdad se ama. En esos momentos de entrega, tuya y mía, donde solo hay un testigo que nos mira, calla y guarda nuestra intimidad.

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0: con ustedes, el señor Marco Antonio Solís. ¡Sí, señor! ¡Venga, Marco!
1: Gracias. Un honor estar contigo, mi amor. Gracias, una bendición. Gracias.
0: ¡Es un lujo! ¡Vámonos!

0: Dios todo se puede. Gracias, mi amor.
1: Gracias. ¡Eso! ¡Bravo!
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0: Si algo se ha de lamentar, que sea solo por amor. Si en amor lamento no hay, es que nunca se intentó. Y si se vuelve a llorar por la ilusión que se invente, no será la última vez, eso, lamentablemente.
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5: Hoy en el desayuno azul, ¿qué nos da usted a cambio de una muy buena pieza?
6: Ah, eso, póngale así, ahí va, vamos. Qué bárbaro, tiene el mismo movimiento arriba que abajo, ¿verdad?

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1: Eso, Ro. Buenos días, amigos. ¿Cómo están? Feliz miércoles, espero que todo súper bien. Y ayer, ahora que Ro está mencionando eso, se fue el acumulado.
0: Así es.
1: Se fue el acumulado. Bueno, y es que primavera también nos va a ayudar muchísimo a prevenir un embarazo no deseado, a controlar nuestra pielcita, Ron, y también que no esté tan grasosa, nos ayuda a controlar el acné. Todo esto se lo pueden preguntar a su doctor acerca de primavera.
0: Muy bien, y el tipo de cambio para hoy, gracias a nuestros compañeros de Noticias CRC 89.1 Radio y al dato oficial del Banco Central de Costa Rica, compra 450.95, venta en 454.32. Ahí está, este es el tipo de cambio para hoy que estamos a 27, señorita Litón, últimos 10.
1: Hasta más bajito que ayer todavía. 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
0: Buenos días a Iris Fuentes, buenos días Alejandro, buenos días Bernie Montero. Gracias por estar con nosotros. Hoy en el Desayuno Azul ustedes nos mandan un audio solicitándonos una canción, pero nos tienen que dar algo a cambio. ¿Qué nos darían a cambio ustedes de una muy buena rolita, como dicen por allá en México? Entonces, ¿qué cambiaría usted, señorita Litón, si usted no fuera acá a cambiar algo por una canción? ¿Cuál sería la canción número uno y qué me da cambio?
1: Yo le podría cantar La Llamada del Amor de José Luis Rodríguez.
0: No, pues me tiene que dar algo.
1: Sí, sí, le voy a cantar un pedacito a la canción. Eso le voy a dar.
0: Ah, no.
1: Sí, le voy a serenatear.
0: Entonces, ¿usted me da eso a cambio que ¿sí? yo le ponga la canción?
1: Sí, sí,
0: no.
1: Sí. No pusimos requisitos, eso le doy a cambio.
0: No, no, por eso, es que hey, bueno. Fuera Vanessa González que canta, está bien, ¿verdad? Hey.
1: Ah, pero de ahí.
0: Bueno, es lo que hay, ¿verdad?
1: Es lo que hay, hasta
0: miércoles
1: hora,
0: a 6 de mañana sí, y con el montón de carros que hay, ¿verdad?
1: Sí, mucho movimiento ahí en carretera, chiquillos, no saben si pasó algo, algún choque en algún lado.
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1: Bonito, y el torneo más grande de fútbol ya casi empieza.
0: ¿Se viene el fútbol?
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0: Señorita Leitón, yo creo que yo para que me pusieran una canción, yo creo que yo mandaría unas fotillas.
1: Ay, oí.
0: Cambio fotos por una canción.
1: Fotos. Bueno, sí, no sé, ayer fui a comer. Podría mandarle unas fotos de esa cenita que estuvo muy rica.
0: Bueno, ahí está. Señoras y señores, ¿qué cambian ustedes por una canción? Hoy en el 874-40-999, usted me dice, yo quiero escuchar un velero llamado Libertad y le cambio por esa canción. Ojo que nosotros no podemos complacer hasta ahora. Entonces, le cambio por esa canción, no sé, unas empanaditas de queso con frijoles.
1: Le tengo un buen chiste.
0: Un chiste, muy ¿verdad? Bien, muy
1: una
0: bien.
1: Una adivinanza.
0: Vamos a ver quién creativos, logra convencer creativos. A la señorita Leitón o a este pechito de que le pongan una canción en horario fuera de complacencias. Sí, sí. Ojo que estamos tirando la emisora por la ventana, así que ahí está Marujita Monje también. Buenos días. Raquel Uribe, vamos a ver, empezamos con ustedes. Sí, sí, sí.
2: Ay, buenos días, linduras.
1: Hola.
2: Yo les daría unos cupcakes de arándanos, okay. Pero les saldría caro porque necesitaría que me recompensen con dos canciones.
0: Dos canciones.
2: Una que se llama En el último lugar del mundo,
0: ajá.
2: Y la Jennifer otra Peña. Dice: te hice una promesa
0: de amor.
2: Ay, un día canción. 6 de mayo.
0: La canción de Debbie.
2: Esa es de Mocedades.
1: ¿Qué pasará así mañana? Se llama eso.
0: Bueno, ustedes nos ponen a nosotros en una situación bastante incómoda porque nosotros no podemos complacer en este horario, pero si ustedes nos hacen ahí trastabillar un poco. Digamos bueno, que es una mordidita.
1: Entonces, Raquel, ¿qué? ¿Cuál le vamos a poner a Raquelita? ¿Nos vamos a mandar unos cupcakes?
0: No, David, no me convence.
1: No lo convenció.
0: No,
1: a mí sí.
0: No.
1: Y ella es una lindura y me cae súper
0: sí,
1: bien.
0: Sí, pero es que no, aquí no podemos tener nosotros ese tipo de situaciones ahí complejas, David. Después nos regaña.
3: Buenos días, David, Ronnie. Muchas bendiciones para este nuevo día. Ah, qué buena la dinámica de hoy, ¿ah? ¿Eh? Ronnie,
0: ¿qué?
3: Yo por Déjame Enseñarte de Juanjo y Vanessa, que me gusta mucho esa canción. No hay dolor, lo que ustedes quieran, yo se los llevo en la mañana. De por si ahora paso todos los días ahí cerca de la radio, entonces puedo pasar. Sí, póngale nombre nada más de lo que quieran para tomar café.
1: Saludos, bendiciones. Algo saladito, no se preocupe.
0: ¿Sabe qué entendí yo? Juanjo y Vanessa. Sí, yo entendí el apellido y Vanessa. Y yo, ¿cuál es ese Juanjo y Vanessa? No, es Juanjo y Vanessa.
1: Ah, es la canción de... Ah,
0: sí, sí, okay. Yo entendí que era Juanjo.
1: No, me cayó.
0: Y el apellido y Vanessa. Ese sí, no lo conocía.
1: No me cayó de
0: Giselita,
1: momento.
0: ¿Qué?
4: Buenos días, chicos. Hola. Bueno, a mí me encantaría que me ponga la canción Más que tu amigo de Marco Antonio Solís.
0: Ajá, ajá.
4: Y se los voy a cambiar por un café negro sin azúcar.
0: Ajá.
4: Y unos buenos tamalitos. Y uy, para tamales. Terminar con unos bizcochitos caseros. Bueno, que pasen un bonito día.
0: No, pero es que a mí los tamales me hacen daño, David. Yo estoy en ese momento de la edad donde...
1: ¿Los bizcochitos? ¿Se comen bizcochitos?
0: Vieras que cambiamos de pasta.
1: Ajá.
0: Y la pasta que estamos usando nos inflama las encías. Mira qué tema, Debbie. Entonces, los bizcochos donde se incrustan ahí entre las encías duele mucho, ¿no?
1: Pero, ay, ¿qué son esos bizcochos tan peliones? Que
0: no.
1: Dios mío.
5: Buenos días, estimados amigos, Debbie y Ronnie.
1: Hola, hola, Ro.
5: Yo le pediría la canción Ve Junto a Mí, de Claudio Bermúdez. Sí, le daría cambio de unas tres cajetas bien buenas, unas pupusas que hace mi mamá bien buenas. De puro coco.
0: Bueno, no, pero es que Debbie, vos sabes que a mí el coco me da miedo.
1: No, Ronnie.
0: No, acuérdese. Mi mamá me decía, si no se come todo eso, se lo lleva el coco.
1: Ay,
0: si no se duerme, se lo lleva el coco. Ay, ya, termina uno con miedo al coco, Debbie.
1: Ay.
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0: Es más, le voy a cantar un pedacito a mí que también me gusta cantar. Dice: porque cada vez que te miro te pones nerviosa, porque cada vez que te encuentro cambias tu mirada. ¿Será que temes reflejar con una mirada?
1: ¡Qué bárbaro y qué talento, Debbie!
2: ¡Le quedó lindo!
1: Es impresionante. En una estrofa pudo hacer 4 o 5 notas que no iban de Debbie. ¿En serio? ¡Qué bárbaro! Ir a contratiempo es lo más difícil que puede haber, Debbie.
2: El poder que tiene. Claro, claro. ¡Qué linda esa canción! Y hace tanto no la escucho. Ale, qué buena para ponerla, buenísimo. Ronnie, ¿cuáles vamos a poner o cuál va a poner?
1: Es que todavía no me han convencido.
2: Porque hay un montón de solicitudes.
1: Un cupcake, fíjate, un
2: ya
1: cupcake.
2: Ya no hay chance.
1: No, hombre.
2: Vea.
3: Ronnie, Debbie, buenos días.
2: Hola, Rolito.
3: Gracias a saludarlos. Si me pueden complacer, por favor, con la canción, lamentablemente, de Carin León y Pepe Aguilar. Y ya distráigase a Debbie para Grecia y aquí los invitamos a un buen desayuno. ¿Qué les parece? Por favor y gracias.
1: Deje, ir hasta Grecia. Los pases subieron como 500 pesos en estos días.
2: No, y la gasolina también.
1: Si vamos en carro es un montón de gasolina. Hasta Grecia, David, por un desayuno. Es más, cuando nosotros llegamos a Grecia ya no es hora de desayuno.
2: Ya es almuerzo.
1: O cena. Entonces, no.
2: Ojo, Rolo.
1: Bueno, además venga, esa no la tenemos.
2: Ah, sí está, sí está.
1: Sí está.
2: Sí le encanta, la que le encanta a Rolo. Fíjate. Sí, le fascina. De las nuevas.
4: Hola, chiquillos, buenos días.
1: ¿Qué
4: ¿cómo
1: tal?
4: Están?
1: ¿Qué tal? Super ¿qué tal?
4: Feliz miércoles. Yo quisiera dos canciones, cualquiera de las de José José y okay. Cualquiera de las de José Luis Perales. Pero les ofrezco mi platillo estrella. Yo no seré la cocinera más wow, pero este todo el mundo me lo elogia. Y es mi filet mignon en salsa de hongos al vino tinto. Y se los voy a acompañar con un purecito de papa y con unas vainiquitas salteadas con ajito y limón. Vea, para chuparse los dedos. Que tengan buen día.
1: Debbie, es que a usted
2: ¿cuál
1: no le
2: es la canción
1: vainicas.
2: Que quiere Andrea? Nombres, pero Andrea sí, no, güey, ¿qué canción?
1: Sí, pero Debbie, a usted no le gustan las vainicas. Y a mí el puré de papa me da grura.
2: Entonces ya no. Así da todo.
1: No, Andreita, en otro momento, con mucho gusto.
2: Dios.
1: Andrea Benson nos manda fotografía. Dice: ay, buenos días, fea. Chicos, bendiciones, feliz ombligo de semana. Por mí, para mí la canción favorita es Coleccionando Heridas. Les doy a cambio un flan de vainilla y chocolate hecho por sus propias manitas. Debbie.
2: ¿Qué es esta obra de arte?
1: Sí, pero no, Debbie.
2: Está muy largo.
1: Sí, Debbie, está fuera de nuestro territorio costarricense.
2: Mire qué cosa más rica, o sea, y fresita.
1: ¿Para qué ofrece, muerto? Debbie? No.
2: Que
1: no,
2: lo
1: Debbie,
2: traiga,
1: no.
2: Andrea. No. Venga, no, Andrea. ¿Cuándo venís, Andreita?
5: Buenos días, hola, chiquillos, Abel. Un gusto saludarlos. A mí me gustaría que me pusieran la canción Te Amo de Humberto Tosi.
1: Ok.
5: Y a cambio, yo les haría a ustedes una invitación.
1: Ok, vamos a ver.
5: Los invitaría a la cabaña en Sarapiquí.
1: Ajá.
5: A que se relaje. Sería como un fin de semana ahí, no, despejado, no de semana conexión full con la naturaleza.
1: No hay luz,
5: no hay internet.
1: No. ¿Cómo trabaja uno?
5: Y les voy a extender la invitación también a sus parejas, a Roberto y a Silvia.
1: Ya nos echaron a perder
5: entonces,
1: el viaje, Debbie.
5: Quedo atenta. Que tengan un excelente día.
2: No, mejor
1: Débora, sola, contenta que ya no iba a ir con el arete. Digo, mami, va. Con el arete.
2: Que voy sola.
1: De no, Debbie.
2: Ahora dice, todos van los cuatro.
1: Sarapiquí es un zancudero. No, aquel calor.
2: ¿Cuánto estamos de Sarapiquí?
1: Diría Silvita, mucho. Mucho. De cuando ella tiene cifras muy grandes, mucho. Mucho. No las toma en cuenta, nada, dice mucho.
2: Eso es largo.
1: Dice Alejandro que él sabe que no canta nada, pero que le gusta cantar.
2: Ay, sí, Ale, muy bonito,
1: sí,
2: le quedó. Te
1: apoyo,
2: sí,
1: lo que hay.
2: Sí,
1: talento
2: sí.
1: No, pero apoyo sí de él. Sí,
2: aquí
1: sí,
2: te
1: sí
2: apoyamos.
1: Hay. Rolando, hablando de apoyo, dice desayuno, almuerzo y cena. Oh. Y paga la gasolina, Debbie, de un mes, dice, enllantada. Y también nos hace el overhaul del carro. Si no, páseme el simpe para pasar el dinero. Ay, Debbie, ¿cómo estamos nosotros? Vea, Debbie.
2: ¿Cómo estoy hoy?
1: Vea, ya le empieza a sonar ese teléfono, pero vea, buenos días con el simpe, con el número.
2: ¿Cómo estamos hoy, chiquillos?
1: Ya le paso, espérense. ¿Qué dice Keiner?
2: Hola, Keiner, buenos días. Dice, para desearle un feliz cumpleaños a mi novia, Daniela Alfaro, que está de manteles largos.
1: Un, dos, tres.

0: feliz.
1: Usted sabe lo que es que Debbie a las 6 de la mañana con 25 minutos le estén cantando y de esa forma tan afinada y bonita.
2: Con
1: Debbie.
2: Tanto cariño. Da, no, vea, Keiner, radio.
1: Keiner, si no llega hoy a la a la casa y tiene por lo menos hay una cenita, ¿verdad? Sí. Y huele aquello a pura canelita, Debbie.
2: La cenita.
1: Sí, postre. Sí, sí.
2: Ok, está bien.
1: ¿Qué está pensando?
2: No, yo nada.
1: Bueno, y ven el de Lilita, ay, dice así.
3: Hola, hola, buenos días a todos, ¿cómo están? Qué alegría escucharlos y poderlos saludar. Yo deseara que me complacieran con la canción de Emanuel.
1: Sí.
3: Esa en la que yo participé, que yo hacía así. Por si no saben cuál es Quiero Dormir Cansado. Por favor, para dedicársela a Lilita.
2: Es donde él canta.
1: No, Debbie, no.
2: Sí, sí, que, muy bien.
1: Es
2: muy
1: que
2: bien.
1: Ven es de Pérez de León.
2: Y que es muy largo.
1: Muy largo, Debbie.
2: Yo quiero ir a ver los perrillos, los salchichas, muero por verlos.
1: Dice por acá, buenos días, noche de bodas de Sabina, ¿ok? Así ambos se acuerdan de esos momentos, uno reviente y otro no tanto.
2: Uno reciente y otro no tanto.
1: Ahí dice reviente, Debbie.
2: Sí, pero es uno reciente y no tanto. Dani, ¿a cambio de qué?
1: ¿Pero qué nos da Dani?
2: Sí, Dani, hay que hacer un trueque ahí.
1: No, no, o sea, no perdamos el hilo de la conversación, chiquillos. O sea,
2: ¿a cambio de qué?
1: ¿A cambio de qué ustedes nos convencen de escuchar la canción que ustedes quieren? Estamos fuera del horario de complacencias. Hoy nosotros no podemos.
2: Y no sé cuál va a sonar.
1: No, Debbie, es que no nos han convencido. Bueno, no sé usted.
2: Llevamos media hora.
1: Debbie, a usted no la han convencido.
2: Yo se las hubiera programado.
1: Sí.
2: Yo, sí, pero ya
1: es
2: no
1: que,
2: tengo
1: qué vacilón, ¿verdad? Que hay gente que es mucho más suave, ¿verdad?
2: Usted sabe, chiquillos, yo a todos les pongo una cancioncita, que sea un pedacito.
1: No,
2: sí.
1: Azulito, ¿qué?
4: Buenos días. Espero que haya amanecido el excelente. Igual que yo, bendecido con Dios. Mi canción favorita es Amén, de Cristian Nodal. Esa que dice:
1: uy,
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1: Oiga, Debbie, yo
2: no,
1: voy
2: no,
1: soltando,
2: esa sí
1: Debbie.
2: No, está.
1: No, esa sí no está.
2: Yo creo
1: pero
2: que no
1: pero
2: está.
1: Le quedó bastante bien.
2: Sí,
1: Debbie.
2: Yo no sabía que le hacía la cantada.
1: Sí.
2: Vio qué bonito.
1: Y usted diciendo que aquel que era tráfico, que no servía mucho para hacer partes,
2: Johnny.
1: Que tampoco servía. Así dijo usted. Johnny, que Alan, no, que Alan era pura foto, fue lo que dijo, que parecía
2: mentira.
1: Santa Cena, solo Marco.
2: ¿Sabe quién ha vuelto a escribir que canta tan bien, muy bonito?
1: ¿Quién?
2: Que trabaja en la panadería, tu amigo.
1: Ah, Felipe, no.
2: Hace días no, que canta, tiene un grupo también.
1: No jodas.
2: Sí, sí.
1: Ve que aquí lo que falta es talento, Debbie.
2: ¿Cómo se llama, chiquillos? El que tiene, el que hace pancito allá en Puesta Mora.
1: El que nos está viendo todavía unos. Ajá. Unos que hay unas chapas de burro, aquellas de.
2: Unos cupcakes, ¿era?
1: Cupcakes.
2: Bueno. Y chapas de burro.
1: ¿De dónde viene usted? ¿De dónde viene usted?
2: Calle Los Leitones.
1: Fíjate, como que yo de Calle Carmona diga cupcakes. Chapas de burro, Debbie. Así es como se llaman. Así es como se llaman. Hacemos una pequeña pausa.
2: Panes chiquititos, pancitos chiquititos, quequitos chiquititos.
1: Debbie, hacemos una pausita. Hoy en el Desayuno Azul, ustedes tratan de convencernos a nosotros cambiándonos algo por una canción. Ojo que nosotros tenemos ahí el trabajo en alitas de cucaracha.
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0: Bueno, señoras, señores, momento de que ustedes muevan el corazón de estos dos que todos los días, desde hace 26 años, estamos aquí sentaditos desde las 6 de la mañana. Desde antes llegamos para prepararles todo en el desayuno. ¿Cómo es posible que ustedes no tengan ahí a bien canjearnos algo por una canción que para nosotros sería gratis? Pero no podemos porque estamos fuera del horario de complacencias. Sería muy peligroso, arriesgadísimo que la señorita Leitón se vaya así de suavecita. No.
1: O sea,
0: no.
1: Que la regañada cueste.
0: Sí, sí, digamos.
1: Porque fijo nos da una pasadilla, ¿verdad? Pero sí, entonces.
0: Pero eso es lo normal.
2: Buenos días, Debbie y Ronnie. Yo quiero esta, creo que es de Mocedades. Tómame.
0: Uy, Dios mío.
2: O déjame.
0: Ay, señor.
2: Y los invitaría a un arroz con palmito y un fresco de guanábana en agua o en leche y un postre de flan de coco. Pero ¿qué les parece?
0: De no, Debbie, es que todo flan, lleva leche.
1: Ya le cae no, mal,
0: todo no. Lleva leche y en estos momentos, a esta etapa de nuestras vidas, nosotros le llamamos córrate que te quito, porque yo, Debbie, de verdad.
1: Todas estas cosas ya pasan directo.
0: No. Yo le agradezco mucho, pero no hay canción. Canta lindo.
1: Sí, la canción es hermosa. También.
0: A Franci yo la quiero felicitar porque hace unos días la vi con su birrete y con su título en mano.
1: ¿Serio,
0: muchísimas felicidades, de verdad. Dice, los voy a invitar a un buen vinito con una tabla de quesos a cambio de que me complazcan con Precisamente Ahora de David de María. Ay, es que a vos el vino te pone los cachetes rojos.
1: No, yo ni vino.
0: Ni vino, y el queso depende. Si no es de cabra, Debbie, o de búfalo,
1: entonces
0: nosotros no podemos.
1: Es que pesado.
0: Pesadísimo. Más si es en la noche, Debbie. Y si comemos eso con vino, Debbie, yo no, ya no respondo.
1: A mí me da migraña.
0: No. Tiene que ser un tempranillo, digamos. Porque ya si es... Si, no. Aparte ya, tardillo ya, nosotros después de las 9 ya no.
3: Mi ego de los reyes. Y se las cambio por unas hamburguesas donde quieran.
0: ¿Cómo es un Lego?
3: Con mi ego de los reyes.
0: Ay, Debbie, lo que yo quería, un Lego de los reyes.
1: No, eso no.
0: Eso es lo que dice
1: la
0: para la colección,
1: no,
0: Debbie. ¿Tú sabes? En el cuartito de Star Wars ahí, un Lego de los reyes.
1: No, esta es la canción, pero no sé.
3: Y se las cambio por unas hamburguesas donde quieran.
0: Uy, Debbie.
3: Con todo, papita, lo que quieran.
1: Ay, ¿usted sí le gustan las hamburguesas?
0: Sí, claro, pero el problema es que ahorita las papas son de esas refrigeradas.
1: Ah, entonces esas no le gustan.
0: No, sí, tiene que ser papa de verdad con cascarita.
1: Qué complicado, Ronnie. Vea, hay como 20 mensajes adelante.
0: ¿Y ahí?
1: Sí, espero que...
4: Buenos días. Quiero que me complazcan con agua caliente, de Fausto, y a cambio un desayunito con unas tortillas palmeadas con queso, natillita y vasito de café y piñita tamales. ¿Qué les parece?
0: Hey, no. No, porque es que nosotros trabajamos de 6 a 9.
1: Y tenemos solo 15 minutos.
0: No. No, digamos, en lo que llega eso ya está frío y comerse una tortilla de esas tiesas, no.
1: Y un tamal muy temprano.
0: No, hombre, Debbie, me sigue cayendo
1: qué
0: mal.
1: Qué linda, Nel, un besito. Ay, vengo,
0: la belleza.
1: Yo a escribir y se fue para arriba.
0: Ve la belleza de perritos, Debbie.
5: Ya, y usted viene y usted elige un perrito de esos. Por la visita se llevan un perrito cada uno.
0: Ay,
1: ven, eso
5: y le ponemos de nombre Azul. ¿Qué les parece, Ronnie y Debbie, ambos?
1: Ya los pesos.
0: Los pesos.
1: Los pesos de los perritos. Y así ya levantó la cabeza. Es que, ay, no, ven, no me mandes esas fotos.
0: Y vea. Es que Debbie andaba buscando uno de esos.
1: No, vea.
0: Buenos días, chiquillos. Para ver si me complacen con el tiempo en una botella, les doy al señor Ronnie una sesión de tatuajes en el lugar, hora y fecha que desee. Y a la señorita unas vacaciones, todo pago donde usted guste.
1: Sí, sí.
0: Esto para que no les afecte con el tiempo de ustedes.
1: ¿Quién,
0: Gustavo?
1: ¿Quién? Yo sí.
0: ¿Gustavo?
1: Sí, sí. Dígale que sí. No,
0: yo no
1: sí
0: me puedo tatuar más, Debbie. No,
1: ¿qué importa? Tiene campo todavía.
0: No es eso, Debbie. No es que de la parroquia de Grecia no me quisieron contratar para un trabajo, Debbie. Ad honorem. Y Debbie, pedí que me dieran una reunión con el cura párroco. ¿Sí?
1: Ay,
0: sí, le mandé una carta. Eso no puede ser, Debbie.
1: Sí,
0: no.
1: Vamos a ver qué le dice el cura. Entonces, hágase otro tatuaje para el...
0: Yo le, es más, si todo esto sale bien, yo me tatúo la iglesia de Grecia.
1: Espérame.
0: ¿Sí?
1: Ok. tiene mucho campo, por sí.
0: Sí, sí, sí, Debbie.
1: En cuello, campo, piernas,
0: no,
1: espalda.
0: No, no me lo haría, Debbie, ¿no?
1: ¿Tú tienes una espalda?
0: Ah, no, espalda no tengo.
1: Mira, sí, es cierto.
0: ¿Qué suena?
1: No sé, están desarmando el techo.
0: Bueno, entonces, sí, fíjate que pusieron una publicación donde están solicitando gente que quisiera ayudar a la parroquia con las redes sociales. Pero de los requisitos era que no tuvieran tatuajes visibles.
1: Es difícil porque los diseñadores, por lo general, no todos, pero una gran mayoría siempre anda algún diseño, algún arte ahí.
0: Chiva. Muy triste, de verdad. Entonces pero hablé con el señor de ahí, le dije, no, deme una cita con don Padrecito.
1: Un padrecito sí, lo va a atender.
0: Sí, ¿no? Vamos, o sea, a entonces, Debbie, entonces yo no puedo ir a misa.
6: Muy buenos días, chiquillos.
0: Yo chiquillos.
6: Bueno, si ustedes se llegan a ISCO Automotriz en Moravia Centro, ¿verdad? Nosotros te regalamos un cambio de aceite para el carpito. Y me gustaría que me complacieran con Juan Sebastián tatuajes.
0: Ay, Debbie, pero es que te voy a contar qué es. No, no, te voy a contar qué es.
1: A mí se me está seduciendo ese cambio de
0: aceite,
1: Ronnie.
0: No, yo no puedo. No ve que...
1: ¡Ay, su aceite es diferente!
0: Aquí solo hay dos talleres que tienen el aceite que yo necesito, Debbie. Y la llave que necesitan para bajar la mica esa para echar el aceite, Debbie, no la tienen solo esos dos talleres.
1: Ronnie, por Dios.
0: Debbie, en serio.
1: ¿Y cómo pasa con todos los que, digamos, usan también ese tipo de marca? ¿Tienen que ir solo a esos dos talleres del país?
0: Eso,
1: o la agencia.
0: Uh-huh.
1: Ah, ya. Uh-huh.
0: Y a veces no hay aceite.
1: Yo no sabía que era tan complejo.
0: Sí, sí, sí.
7: Oh. Muy buenos días. Oh. Bueno, vea, a mí me gustaría escuchar Denise de José Luis Perales. Eso es un piezo.
0: Ajá.
7: Además de eso, yo se los quiero cambiar. Por supuesto, imagínate que Ronnie.
0: ¿Qué?
7: Por un avistamiento de aves.
0: No.
7: Por ejemplo, vamos a ir a ver.
0: Es que
7: la Lapa. Escúchela.
1: Ay.
7: Bueno, esa es la Lapa verde. Y también está la Lapa roja.
0: Yo hay conozco otra Lapa.
7: No lo voy a comentar en este momento. Buen día.
0: Yo conozco otra Lapa.
1: Están sonando al fondo mientras él habla.
0: Debbie, en Costa Rica hay cuatro tipos de lapas.
1: No, sí. Ronnie, ya.
0: La Lapa roja.
1: Ronnie, ya.
0: La Lapa verde.
1: Qué muchacho, por ahí le dan corriente.
0: La Lapa azul.
1: Ya, Ronnie, Debbie, vamos.
0: No, en serio.
1: Hablar.
0: Y la Lapa.
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0: Debbie, yo no sé cuál es esta Karina, pero muy buena la pieza. Karina, ¿y ahora qué? No me acuerdo cuál Karina es, porque habían dos Karinas, ¿se acuerda?
1: Ajá, ¿sí? La venezolana y otra...
0: De como de los setentas.
1: ¿Sí?
0: Y Karina, la que le gustaban las sandías.
1: Ajá, no, por esa
0: es
1: no
0: que yo tuve una novia que de Acerrí, sí. Y de un día me dijo que lo que ella quería era que le regalaran una sandía.
1: Y salió barato, ¿no?
0: Bueno,
1: depende.
0: Bueno, depende, lo, depende, defíname barato, ¿verdad? Sí, porque es que veces... vieras que más bien no se enredaron las sandías, ¿eh? Porque eso es como así, como una chayotera. De eso hablamos luego.
1: Sí,
0: si ustedes me ponen Karina al 874-4999, yo les cuento la historia de Karina, la de Cerrí.
1: La chayotera. Bueno. A ver.
2: Buenos días, Ronnie. Buenos días, Debbie. Buenos días a todos los radioescuchas. Vamos a ver, la canción que yo quisiera escuchar, ajá, para dedicársela a mi esposita es Te Amé de Nodal. ¿Y qué les daría a cambio? Vamos a ver, vamos a cumplir 35 años de casados y los invitaría a la celebración a Debbie y a Ronnie. Que tenga lindo día.
0: Es que, vamos a ver, si se la está dedicando a la esposa y una canción de un hombre que ha sido tan infiel... Debbie, no tiene...
1: Ah,
0: No Nodal. no sopesa eso, no.
1: ¿Cuál es esa?
0: No.
1: Que ya la han solicitado varias veces.
0: Debbie, no se puede.
3: Hola, buenos días, chicos. Buenos días, una canción, Un Siglo Sin Ti, de Chayanne. Y le mando una foto de algo, de lo que yo hago, en comida, ¿verdad? Le mando una foto.
0: De ahí, es que ahora como está todo esto, las redes sociales y la página azul y toda esta cosa, uno no sabe.
4: Buenos días, chiquillos. Quiero felicitar convención a mi hijo Felipe José porque tuvo una nota muy linda, muy, ajá, impecable. De 96 para arriba todo.
0: Ajá.
4: Quiero felicitarlo porque él es un niño muy bueno que va a la escuela y pone atención.
0: Muy bien.
4: Y está muy contento porque tuvo una nota muy bonita en primer grado a la escuela. Su primer nota de niño grande de escuela.
0: Ah, qué lindo.
4: Y sin estudiar, dice Felipe, pero él estudia en la escuela. Él pone atención en la escuela.
0: Pero
4: entonces
0: está
4: quiero
0: bien. Hay gente que aprende así.
4: Yo los invitaría a mi comida favorita. Arrocito con pollo, ensalada rusa y de postre arroz con leche. Qué rico. Sin canela. Y quiero la canción de Marco Di Mauro. Cualquiera, me gustan todas.
0: Dave, es que a usted solo con canela le gusta.
1: Sí.
0: Y a mí, Dave, vamos otra vez. Los lácteos me hacen muy, muy mal, Dave. No se puede. No.
5: Landel tiene un Lego eso de los Reyes Magos. Dirás qué bonito que es.
0: Ve, Dave. Ahí está. Dave, nos están mandando aquí una parrilla con unas costillitas que tal vez puedan mover el corazón de él.
1: Vea, Ronnie.
0: ¿Qué dice Rolando?
1: Hasta que se me hizo la boca agua, yo parece chicharrón eso. Qué rico. Rolo dice, nombre Ronnie, la verdad. Ya no, porque los desayunos están arriba de 3,000, los almuerzos en 4,000, ¿sí? Más la cena que anda parecido y por una canción que no dura ni 4 minutos.
0: Ah, ¿eh?
1: Ni siquiera que tiene en programación, no juego.
0: Ve, Rolando, ve. Cuando iba a aquellos lugares de perdición que la canción duraba 2 minutos apenas y pagaba 15,000 usted, dígame que no.
1: ¿Cuál era la canción que
0: dos pidió? Minutos duran esas canciones, Debbie. Sí.
6: Buenos días, ¿cómo están?
1: Hola.
6: Ronnie, 20, ¿cuántos llevan ustedes ahí metidos?
0: 26.
1: Sí.
6: Si me ponen la misma canción de siempre, los invito a Pollos de Costa Rica. 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Es más, les compro unos pañales para adulto.
0: Bueno, eso suena.
7: Buenos días, baby, Ronnie, familia azul. Yo le propongo una canción, ajá, cualquiera de Alicia Villarreal.
0: Okay.
7: Y ya va en camino el super desayuno. Nada más usted me dice qué quiere y ya va de camino.
0: No, es que nos está chamaqueando. No, ¿cómo no, ya viene el desayuno sabe, y no viene? Lo hemos pedido.
1: No.
0: Antes de las 7. No.
8: Comulgado, Ronito, un tatuaje más.
1: Descomulgado,
0: Dave, fíjate. A alguien van a regañar, de eso se lo aseguro.
9: Buenos días, Debbie, Ronnie. Me gustaría que me compartieran con Si Dices Que Te Vas de Máximo y Cataldo.
0: Ajá.
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0: A la pucha, Debbie.
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0: A los diablos.
9: Y los invito a un rico cevichito de cambute. Y un fresquito de naranjilla.
0: Ay, baby. ¿Y ese cevichito qué?
1: Yo, no ve.
0: David, ay, ve qué rico un arrollado.
11: Hola, hola, buenos días. Me gustaría que me complazcan con "Yo no voy a lavar". No, no, no, no, no, no, no. Yo no voy a lavar. Yo no voy a lavar. No, no, no, no. Yo no voy a lavar. No, no, no, no. Yo no voy a lavar. No, no, no, no. Yo no voy a lavar. No, no, no, no. No, no, no. Yo no voy a lavar. No, no, no, no. Oh, oh, oh. Y si no, entonces la canción de "Sin Jeans a Mediodía".
0: Ah, no sea tan ingrato, ¿Para qué Adrián aquel? ¿Cómo se llama Adrián? ¿Qué hace stand-up?
1: Ah, sí.
0: Granados, fíjate. Dice Karina, Karina, dice para
1: ah, esa es la foto de Karina.
0: Ah, la foto. Ah, de Debbie. No, la historia de Karina, sí, la de las sandías, no, Debbie. Viera.
1: Sergio, Iris, ¿qué le pasó?
0: ¿Qué pasó aquí?
11: Mi ego de los Reyes.
0: Ah.
11: Y se las cambio por unas hamburguesas donde quieran.
0: Es que no era un Lego, Debbie.
11: Papita, lo que quieran.
0: Usted que ya ese Lego lo tenía. Fíjate lo que dice.
12: ¿Sabe qué? ¿Qué? El muchacho tiene razón. Los desayunos están muy caros. Los almuerzos también. Los express también. No me complazcan.
0: Yo voy.
12: Por una canción que me va a durar 3-4 minutos, como dijo el muchacho. Está bien, no me complazcan. Eso yo la voy a buscar vacilón, por internet. Y la escucho no las veces que quieran, sin necesidad de comprometerme a darles un desayuno y almuerzo, que me va a salir más caro que 4 minutos de canción. Buenos días, bendiciones.
0: A Nelsi la vamos a mandar para la, ¿cómo se llama esta? La tiene canal de la Asamblea Legislativa, porque esté peleando, que es lo único que hacen ahí. Aquella que la lechita y no sé qué.
1: Ay, qué terrible.
13: Buenos días, buenos días ahí para toda la gente que está conectada a través del 99.9. Bendiciones para ustedes, sus familias, todo lo que emprenden el día de hoy.
0: Eso.
13: Una cosa primordial, que la gracia de Dios esté con ustedes en todo momento. Gracias. Muchas bendiciones.
0: Ahí está repartiendo el pancito, escuchando a la querubina de Leitón. Bonito, bonito.
1: Gracias, amigo,
0: a la ranchera.
14: Hola, Debbie. Hola, Ronnie. Saludos de Carla Quesada de Grecia. A mí me ponen la incondicional. Yo amo a Luis Miguel.
0: Okay.
14: Y los invito, les doy tickets para que vayan a comer a mi camión a MasterChef.
0: ¿A dónde? A MasterChef. David, usted es muy pola, David. Usted es muy pola. Usted no sabe lo que es eso.
1: No, no. Y como usted sí sabe.
0: No, tampoco, tampoco, David. No. Está como aquella que le dieron que le iban a llevar de picnic y no sabía qué era. Pero fue bien bañada, David, por cualquier cosa.
1: ¿Y a dónde está el camión? Qué rico. Vamos a buscar el camión.
15: ¿Qué es esa vara? Cantada, tal vez entiendan.
1: ¿Cuál?
0: Dice José Luis, buenos días.
16: Pero ustedes que va a piadas y maduras, ve, ya tuve que decirle al muchacho ahí que del pinto es súper especial, que se devolviera.
1: No.
16: Ahora sí, me salió caro el pinto y el express de devolución.
0: No jodas. Y Fred aquí haciendo. ¡Ah! Ve qué rico, Debbie. Digamos que para usted son pancakes, ¿verdad? Usted que es de allá. Para mí son arepas.
1: Esas son arepas.
0: Y ya Nelsi va para la Asamblea Legislativa.
12: Está bien, soy una peliona. Pero es que de mil maneras, todos los oyentes hemos tratado de convencerlos y les quedamos mal.
1: No,
12: entonces, últimamente vamos a buscar la canción en internet. Y mándeme para la Asamblea para que vea que le huelo juego a todo mundo ahí.
1: Delcia, si no.
0: ¿Cuál es el regalo? El regalo de Arturo Alcázar, ¿cuál es?
1: No pasaron mi regalo.
0: ¿Cuál? No pasaron mi regalo. Ay, Dios, ¿cuál Dios, regalo Dios, viene? Regalo, Debbie. Tengo miedo.
1: Buenos días. Esperaba de Carlos Rivera. Les cambio por la bendición de que Dios los tenga siempre con

0: que son tapones, toda la vida se
1: chapas de burro.
0: Y las empanaditas pequeñas tienen un nombre, pero no se puede decir al aire.
1: Panochitas, no. Sí, no sé.
2: Queda ustedes, queda. Ustedes son como los diputados, prometen y nada que meten.
3: No era. A ver.
1: De ahí yo me lo sabía así. Master Che son food trucks de comida argentina, Debbie.
3: Ah, es Che de Che.
1: De Che. Viste, Che. Comete la poronga que viste que.
3: Yo dije Master Che. Pensé que era así.
1: Es la concha de la
3: que... Vea, Sandrita, yo me porto bien. Usted que me conoce, es Ronnie.
1: ¿Yo
3: Ronnie.
1: ¿Qué dije yo?
4: Bueno, pero pues, como no dijeron bien. Nada de mi pancito, nada,
3: claro que
4: nada,
3: sí, yo le quiero
4: qué rico, ni nada, qué bonito que se ve.
3: ¿Que si usted lo
4: pues
3: hizo?
4: Ya no los invito. Ay, punto.
1: No, pero es que yo no puedo comer pan. Debbie, diera el reflujo.
3: A ver,
1: que me da.
3: ¿Dónde está Nelson? Nelson está aquí para que siga.
1: ¿A usted no le da reflujo comer así, digamos, borrachitos y digamos, esas?
3: Sí, me inflama la pancita.
1: A ver. Sí, ve. Sí.
3: No, no se puede. Y ninguna canción sonó.
1: No, entre claro,
3: la
1: claro.
3: Bladera y entre los pleitos.
1: Debbie,
3: y la cosa,
1: vamos
3: y la
1: a complacer sí, a Manuel, terminó. Manuelito, que aquí nos dijo está los Ixos con Si Supieras. ¿Ah? Bueno, Manuelito fue usted el que ganó.
3: Esa va para todos, entonces. Sí. ¿Eh?
1: Ay.
3: Bueno, por lo menos está bonita, está hermosa. Es un piezón. Es un piezón.
5: Mucho más.
3: A ver, ay, la va a cantar.
5: 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Por las
1: oiga, Debbie.
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1: Ay, Dios mío, Debbie.
3: Pero no la pesta lo
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1: Oiga, con injundia, Debbie. Ese bigote, Debbie, más de uno cantaba queriendo tener ese bigote. Ahí viene, Debbie. Oiga.
5: No.

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4: Linda mañana, gracias por escuchar Panorama. La frase de hoy es del filósofo alemán Georg Wilhelm Friedrich Hegel. Nada grande se ha realizado en el mundo sin pasión.

En tiempos donde muchas veces parece más fácil gritar que escuchar, Fito Páez nos recuerda la importancia de algo simple y poderoso: ofrecer el corazón. Esta canción habla de empatía, solidaridad y esperanza en medio de las dificultades, porque una sociedad no se construye solamente con tecnología o progreso, también se construye con humanidad.

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0: nos acompaña Ifigenia Fallas Pizarro, jefa actuarial de Junta de Pensiones y Jubilaciones del Magisterio Nacional JUPEMA, quien nos viene a contar sobre la situación del régimen de capitalización colectiva llamado también RCC.
1: Doña Ifigenia, ¿qué significa que el RCC esté en equilibrio actuarial?
10: Supongamos que el RCC, o imaginemos que el RCC es como una alcancía grande, ¿verdad? En donde ya tenemos un ahorro, ¿verdad? Que es nuestra reserva. Y mes a mes, todos nuestros trabajadores, los patronos y el Estado realizan sus aportes. Ese dinero, pues no es que quede ahí durmiendo, sino que nosotros lo invertimos, ¿verdad? Y eso nos va a generar rendimientos que se traducen en más dinero. En el futuro, ese ahorro, esa alcancía, se va a utilizar para el pago de pensiones. Entonces, se dice que cuando está en equilibrio actuarial es cuando lo que hoy tenemos, ¿verdad? Entendiendo que es el ahorro que ya tenemos más los aportes futuros y los intereses, alcanza para pagar todas las pensiones que pues, se otorgaron o se prometieron, y sin quedarnos sin dinero ni necesitar hacer ajustes al perfil de requisitos o beneficios. Es decir, sin tener que hacer cambios, por ejemplo, en el monto de contribución o cambiar, por ejemplo, el beneficio, ¿verdad? Entonces, eso es lo que significa estar en equilibrio actuarial, que el dinero que tenemos, ¿verdad?, y que va a entrar en el futuro al régimen, es suficiente para cubrir todos los compromisos futuros.
0: ¿Cuáles son los principales riesgos que enfrenta actualmente el RCC?
10: Nosotros, por ejemplo, estamos expuestos a cambios no esperados en tasas de interés, tipo de cambio o inflación, que muchas veces son ocasionados estos cambios por factores externos, como podría ser, por ejemplo, un conflicto bélico. También estamos expuestos a lo que son riesgos de crédito, ¿verdad? Que significa que un emisor de un título valor no nos pague al finalizar, digamos, el plazo de la inversión. También nos exponemos a los riesgos demográficos, ¿verdad? Que son todo lo que tenga que ver con la fecundidad, la longevidad. Y ahorita en Costa Rica tenemos una tasa de fecundidad ultra baja, ¿verdad? Y además tenemos un incremento en la longevidad. Esto significa que se traduce en un envejecimiento de la población, ¿verdad? Entonces, y recordemos que pues nosotros al estar dentro del sector de pensiones, ¿verdad? Tenemos que hacerle frente a nuestros compromisos durante más tiempo, ¿verdad? Y tampoco podemos dejar de lado todo lo que está relacionado con el riesgo país, ya que el RCC también puede verse expuesto a proyectos de ley, ¿verdad?, que podrían atentar contra su sostenibilidad.
1: Una pregunta más. ¿Qué acciones recomienda JUPEMA para fortalecer la sostenibilidad del RCC?
10: Dentro de las recomendaciones que realizamos fue mantener una diversificación de las inversiones, ¿verdad?, en distintas opciones según lo que nos permite la ley. Esto para mejorar los rendimientos y al mismo tiempo reducir riesgos, ¿verdad? Porque no, como uno dice popularmente, no hay que tener todos los huevos en una misma canasta, ¿verdad? Lo mismo aplica para efectos de inversiones. Por otro lado, también fortalecer el programa de crédito. En JUPEMA, nuestros afiliados pueden acceder a créditos personales y de vivienda, ¿verdad? Y esto, pues, lo que queremos es que esto se fortalezca, eso sí, pero sin perder de vista, digamos, lo que es el aumento de los deudores morosos, ¿verdad? Porque sí hay que tener ese cuidado. Y también reforzar lo que es el cobro a los patronos, ¿verdad? Desgraciadamente hay patronos que se mantienen morosos con JUPEMA, ¿verdad? Entonces lo que se propone es reforzar acciones para que esos patronos morosos, que incluyen al Estado también, paguen las deudas pendientes con el fondo del RCC y establecer medidas para evitar que estas deudas sigan creciendo.
0: Muchas gracias a Ifigenia Fallas Pizarro, jefa actuarial de JUPEMA, por esta información. A las 10 de la mañana presentaremos la entrevista completa con ella en nuestra página de Facebook, Panorama Cámara Nacional de Radiodifusión.
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14: 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El poder que no elegimos. Actores globales y el desafío democrático en la era digital. Aprovechando la coyuntura nacional del inicio de la gestión presidencial de la nueva Presidente de la República, conviene detenernos un momento y reflexionar sobre el contexto en el que inicia esta nueva etapa de gobierno. Hemos hablado en otros comentarios de cómo ha cambiado el poder en el mundo actual. Hoy queremos dar un paso más y mirar con mayor claridad a esos actores que influyen en nuestras vidas, pero que no elegimos en las urnas. Porque sí, aunque votamos por un equipo para gobernar, lo cierto es que muchas de las decisiones que afectan nuestra economía, nuestra información y hasta nuestras percepciones no pasan por procesos democráticos. Hablamos en primer lugar de las grandes corporaciones tecnológicas. Empresas que gestionan redes sociales, plataformas digitales y sistemas de inteligencia artificial y que hoy tienen la capacidad de definir qué vemos, qué consumimos y cómo interpretamos la realidad. A través de algoritmos organizan la información, priorizan contenidos y en muchos casos influyen en procesos políticos y electorales. Pero no son los únicos. También están los grandes fondos de inversión y corporaciones financieras globales que determinan, no pocas veces, hacia dónde se mueve el capital, qué economías crecen y cuáles enfrentan restricciones. Sus decisiones pueden impactar directamente en políticas públicas, en el empleo y en las condiciones de vida de las personas. A eso se suman los organismos internacionales que, aunque cumplen un rol importante en la cooperación global, establecen lineamientos que muchas veces condicionan decisiones nacionales. Y hay otros actores, menos visibles, pero igualmente influyentes, las empresas que gestionan datos, organizaciones que recopilan información sobre nuestros hábitos, preferencias y comportamientos, y que utilizan esos datos para segmentar mensajes, orientar consumo e incluso influir en decisiones colectivas. Todo esto configura un nuevo escenario, un sistema donde el poder se distribuye, pero no necesariamente se democratiza. Frente a esta realidad, según nuestro parecer, el gran desafío para una nueva administración no es rechazar estos actores, sino comprenderlos, relacionarse con ellos, regularlos y equilibrarlos siempre en función del bien común. Porque la tecnología y la economía global son parte del presente y también del futuro. Pero ese futuro debe construirse con principios claros: transparencia, equidad, participación y respeto por la dignidad humana. Aquí es donde el papel de la ciudadanía y especialmente de los territorios rurales cobra un valor fundamental. Recordemos también que la democracia no se limita al voto, sino, además de elegir personas que mejoren la institucionalidad cada día, debemos estar muy atentos a vigilar sus desempeños en los cargos para los cuales fueron electos. Cuando la ciudadanía comprende su realidad, participa y defiende activamente su derecho a decidir, a supervisar y a defender su propio destino ante sus representantes electos. Una sociedad informada, crítica y participativa es la mejor garantía para que el poder, aunque cambie de forma, no pierda su sentido democrático.
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14: Este fue un comentario de Armando Mora Solís.
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0: Nos vamos. Le deseamos que tenga un lindo día.
1: Nos escuchamos pronto.
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0: Muchas gracias por su atención. Le esperamos en nuestra próxima edición de lunes a sábado, al ser las 7 en punto de la mañana.
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0: Bueno, de las canciones de Hernaldo que más me gustan, ahí estaba Mentira en Azul 99.9, son las 7 de la mañana con 26 minutos. 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
1: 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Hoy, miércoles 27 de mayo, dice la información del tiempo que tenemos disminución de los vientos alisio. Eso podría favorecer lluvias, dice, alta humedad además en el ambiente. Estas lluvias podrían estar en todos los sectores del país. Vamos a ver, sí, Ro, así dice que la tarde también aguaceros acompañados
0: no, jodas,
1: con tormenta eléctrica, ojo. Pacífico Norte, Central, Sur y Valle Central. Bien. Así como sectores montañosos del Caribe y la zona norte. O sea, prácticamente, ¿verdad?
0: Todo, sí, todo el, sí, territorio. Sí, estamos jodidos.
1: Sí, lluvias y tormenta en la tarde. Y sí, tenemos esta humedad que se siente en la mañana.
0: Muy bien. Ahí está Braulio.
2: Buenos días, Ronnie. Buenos días, Debbie. Buenos días, familia Azul. Ronnie, me gustaría escuchar Mis Harapos de los Visconti. A cambio de eso, humildemente les ofrecería mi amistad, mi respeto, mi cariño, y invitarlos a que disfruten una olla de carne, la que prepara mi querida madre. Buenos días, que los acompañe.
1: Gracias, amigo.
0: Es que de los Visconti, vea, me sonó como a bizcochos. Que bizcocho, será el hambre que anda uno, ¿eh?
1: Bizcocho, no sé, como sí, con azúcar, sí, ahí tamizada o algo. Sí,
0: Visconti. No, no, no la tenemos, no. No,
1: no, no, no, no recuerdo yo cuál.
0: Me recuerda a un vecino que siempre me decía que los Visconti. Creo Debbie, es un trío, si no me equivoco. Los Visconti, sí, conocidísimo. Pero, no tenemos nada que ofrecerle. No. Pero sí le vamos a ofrecer, ya que en este momento Braulio nos escribió, tres canciones de Braulio, de las cuales ustedes pueden escoger una. Bien. Sí, aquí tengo La Más Bella Herejía, Navegar en Ti y Solos Tú y Yo. ¿Cuál va a sonar? Al 874-40-999. El primero de los mensajes que ingrese nos dirá cuál va a sonar. Y aquí están llegando los mensajes. Dios, es que se llenó esto.
1: ¡Uy, qué montón!
0: Sí, Debbie, sí. Bueno, pero...
1: Y todos entran al mismo tiempo.
0: Sí, sí, Debbie, por Dios. Pero Navegar en Ti fue lo más que salió por acá. Navegar en Ti.
1: Qué bueno,
0: qué linda pieza. Y me acuerdo del video, Debbie, viera. Qué muchachota la que salía ahí. No sé si ustedes se acordarán. Sí, es más, había un programa que había... Que conducía aquel señor que...
1: Ay, Ronnie, eso nada tiene que ver.
0: Acuérdense aquel, el
1: sí, yo sé, sí, argentino era
0: argentino, sí, ¿verdad?
1: Creo, sí, sí, yo lo sé, pero no se lo voy a decir.
0: No, no, dígamelo.
1: Por ser.
0: No,
1: bueno,
0: Debbie,
1: es que como
0: no.
1: Su mente está cuchumbrosa,
0: no, no, un programa como Hola Juventud, Telehit, TV,
1: no,
0: aquel señor que se había muerto.
1: Ay, el de Costa Rica.
0: Sí, sí.
1: Ay, Hola Juventud.
0: No, Debbie, antes de ese lo daba en Canal 2. Otro que se había muerto que también era presentador de videos, de canciones.
1: A ver si digo uno y no muerto, mejor no digo.
0: Que tenía un vocerón así, que también tenía un programa de radio.
1: ¡Ay, qué cólera!
0: Debbie, espera, acuérdese. No, ¿sabes qué dice Braulio, papá?
1: ¡Ay, qué cólera!
2: ¡Fantástico, fantástico!
0: No, no, no, no, no.

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0: Y es que sí batean, ¿ah, Debbie?
1: ¿Ah?
0: Qué bárbaro, y ninguno la pegó. ¿Qué es que les estoy diciendo? Que aquella canción de navegar con el cuerpo, la tita aquella, ¿cómo se llama?
1: Navegar en ti.
0: Navegar en ti.
1: Sí, la de Braulio.
0: La de Braulio, sí. Tenía un video muy... muy bonito.
1: Guapísima la
0: pero
1: modelo,
0: guapísima. Sí, vamos a buscarlo. Salía en un vestido blanco, mojado por las olas del mar a las 7 de la mañana. Debbie, qué belleza.
1: No, un video muy chiva para
0: sí.
1: Tono.
0: Pero video. Entonces le digo yo que yo lo veía en un programa que daban en Canal 2.
1: De videos.
0: De videos, que el señor se murió. Entonces me dicen que Hola Juventud no, nunca no. Fue en Canal 2.
1: No. Que Crespi no tuvo programa de
0: Crespi
1: videos.
0: Crespi nunca tuvo programa de videos. Por acá, Debbie, por acá, Patiño, vea, yo creo que Patiño chineó a Braulio.
1: No.
0: Ah, y hasta tengo aquí a Terry Blon, Debbie. Vea. Terry Blon. De ahí dice, del 3675, súmamelo ahí en la lista de WhatsApp, porque Terry Blon nos manda Terry Blon.
2: Creo que le decían Crespi o de apellido Crespi. No, tampoco.
0: ¿Están ustedes?
1: ¿Y cómo se llama Terry Blon?
0: Terry. No, póngale Terry nada más, Debbie, sí, por favor.
1: Terry.
0: Oyente nuevo de
1: Terry. Yo creo que ya participó otro día, pero no lo hemos guardado, pero Terry Blon.
0: Terry Blon, ahí está. Entonces, este señor era aquel Fernández.
1: Hernández.
0: Es que la H es muda.
1: Jorge Hernández,
0: exacto. Presentador de una emisora costarricense y además tenía
1: dueño,
0: ¿verdad? Y además tenía su programa de televisión que se llamaba
1: Tu Música.
0: Y en Tu Música salía ese video.
1: Ajá, ¿recuerdan?
0: ¿Se acuerdan? Es más, si me ponen ahí Terry Blon en el 874-4999, yo les mando la foto del señor Hernández para que se acuerden.
1: Claro que sí.
0: Y era en Canal 2 en la mañana.
1: Una institución en su momento. Y
0: hablar así, ¿verdad?
1: Super programa.
0: Sí, vamos con
1: un
0: aquella
1: super
0: versión de... Ahí está,
1: claro,
0: Terry Blon.
1: No me lo perdí,
0: dice Ingrid. Voy a mandarle la foto de Terry Blon.
1: Terry, ¿cómo me levanto? ¿Todo bien?
0: Terry Blon, Debbie.
1: Terry, ¿no? ¿Cuál es su nombre? Así, Terry. Porque se llama tal vez Terry. Ronnie, tal vez se llama.
0: Ahora se llama Francisco, David.
1: Sí, quién sabe. Pero quiero saber para guardarlo en la base de datos, porque yo sé que ya nos ha escrito varias veces y no lo habíamos guardado, ¿verdad?
0: Sí, me perdió la foto de don Fernando Fernández, Gustavo. ¿Cómo?
1: No,
0: Jorge Hernández. Qué bueno ese señor. ¿Cómo me gustaba? Me gustaba mucho como preguntaba. Siempre estaba como sentadillo en un banquillo, una sillilla,
1: una
0: ¿verdad?
1: Pastra,
0: sí.
1: Y muy querido, además.
0: Además, era un tipo don Andrés, ¿verdad?
1: Sí, muy querido, muy seguido, además.
0: Solo el presidente no lo quería.
1: ¿Cómo está? ¿Don Andrés?
0: ¿A don Andrés?
1: Ah, sí, es cierto. Sergio, ¿cómo le va? Buenos días, ya vamos a poner el audio de... Chicos, hoy tenemos una entrevista muy interesante a las 8 de la mañana, para que no se la pierdan. Viene el licenciado Diego Bonilla y hoy vamos a hablar en el programa de derechos laborales, que mucha gente desconoce. Es un muy buen tema. Espero que les pueda ayudar a muchas personas que nos escuchan. Hablemos de vacaciones, de incapacidades, de horas extras.
0: Tengo una pregunta.
1: ¿Ves? Sí. De liquidaciones, Ronnie, personas que tal vez están apenas entrando en el mundo laboral y desconocen todo esto, o toda la vida lo han hecho mal por desconocimiento. Entonces,
0: pregúnteme, ¿cuál consulta tiene usted? Acerca de...
1: Para que no se nos olvide.
0: De los trabajadores en servicios profesionales.
1: Ah, sí.
0: Si existe esa categoría.
1: Claro. Vamos a preguntarle, y él es el experto en todo eso, así que no se lo pierdan, va a estar muy bueno, eso va a ser después de las 8.
0: Muy bien, ahí está, Terry Blon.
1: ¿Y Terry qué? ¿No contestó?
3: Muy buenos días, Debbie, Ronnie.
1: Hola.
3: Don Jorge Hernández era el dueño de la radio Omega Estéreo.
1: Claro.
3: Bueno, chiquillos, y el programa de música.
0: ¡Tu música!
1: Sí,
0: ahí está. Voy a mandarle la foto, ahí, Sergio, ¿qué quiere Sergio?
4: No es Don Jorge, de Radio Omega.
1: Sí,
0: justamente.
4: Sí. Canal de música.
1: Claro.
0: No volvió a hacer ningún programa.
1: Claro.
5: Este señor Jorge Hernández es de una emisora y creo que el programa se llamaba Tu Música.
0: Exactamente.
5: Si no me equivoco.
0: Exactamente,
5: creo que
0: mi Alberto.
5: Sí, es de una emisora.
6: de radio, tenía un programa en Canal 2 que se llamaba Tu Música.
0: Así es.
1: Muy recordado, ¿eh? Todos lo recuerdan.
0: En la mañana lo daban.
1: Ay,
0: sí, ya, sí, ya. Sí,
1: no sé si tuvo segurísimo. Varios horarios. No,
0: no, estoy segurísimo, sí.
1: Pero yo no me lo perdía tampoco.
0: Bueno, ahí está. Este, 7:43, una pausita. Venimos con una sección que les gusta a ustedes.
1: Sí, nos da chance, ¿verdad?
0: Sí, claro.
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0: ahora, con ustedes, yo la sé, yo lo digo,
1: yo la canto.
0: Bueno, hoy voy, señorita Leitón, por unos platanitos dulces. Voy por un paquete de platanitos.
2: De
0: esos. Sí, ay, esos que venden en cada vez que se hace presa. Si usted ve a uno de esos señores que se acerca, ya la presa va de más de 30 minutos.
2: Ay, cuando sépalo. Usted los ve, dice, ay, esto va para largo.
0: Va para largo.
2: El otro día probé uno de esos en Little World.
0: Ajá.
2: Ah, vieras qué bueno.
0: De dedicada que nosotros vamos a ese bonito supermercado, ¿verdad?
2: Sí, se está convirtiendo. Petit Bond. Sí, se está convirtiendo en
0: supermercado. Compramos una bolsita de esas mientras vamos comprando, vamos comiendo.
2: ¿Verdad?
0: Sí.
2: Ahí probé de esos.
0: Sí. Entonces, bueno, voy por una bolsita de platanitos.
2: ¿Le parece? Compro. Sí. Qué rico.
0: Ojo, porque ahí está
2: con limón.
0: Terry, que sí se llama Terry.
2: Sí, bienvenido Terry. Dice, chiquillos, yo siempre les escribo, es que por fuerza mayor tuve que cambiar el número.
0: Ah, fíjate.
2: Pero ya lo guardé, Terry.
0: Bueno, entonces, también, para que sepan, porque hay gente nueva. Entonces, la dinámica tiene que ver con la poca atención que ponemos a las letras de las canciones y por eso nació Yo la sé, yo lo digo y yo la canto. Son tres cositas que tienen que hacer. Una, adivinar el nombre de la canción con solo una estrofa que se lee. Dos, decir el nombre del cantante. Y tres, cantar un pedacito de esa canción. Es sencillo. Las únicas dos reglas son estas.
2: No decir el nombre de la canción y el artista.
0: Nada
2: antes
0: más.
2: Antes de que ya lo indiquemos. Ya cuando al final sabemos quién, pues ahí lo vamos a decir en orden. Y al final alguien canta y así cerramos la sección. Le prestamos atención a la letra, la cantamos y disfrutamos.
0: No pueden decir el nombre, pero pueden preguntar. Por ejemplo, ¿es alto? ¿Es es mujer? ¿Es hombre? ¿Es mexicano? ¿Es venezolana? No sé.
2: Hay gente tan ingeniosa y tan carga que juega con el nombre de la canción.
0: Ajá.
2: Y hasta hace como trampillas. Y hasta a mí me cuesta adivinarlas así montones.
0: Voy con una bolsita de platanitos dulces.
2: ¿Dulces?
0: Sí. Mi pensamiento, mi mejor momento, mi verdad. Mi pensamiento, mi mejor momento, mi verdad. Está fácil. Y ya viene el primer mensaje. Estoy seguro que es hombre.
2: ¿Qué comenzar? Que mi pensamiento.
0: Mi mejor momento. Mi verdad. Está facilísimo.
2: ¿Sí,
0: la ha cantado usted.
2: Sí,
0: yo, hasta se la habían llevado a usted en serenata.
2: ¿Es mujer?
0: No.
2: Ok.
0: Entonces le respondo de una vez a Luis. Sí, correcto. Es hombre.
2: Hijo Luis, ya la
0: empieza
2: sabe.
0: Con C. Sí, con C de César.
2: Ok.
0: Vamos a ver qué nos dice Ivania. Ivania, buenos días.
3: Es español.
0: Es español y empieza con C.
2: Ok, y es hombre.
0: Tengo hombre, tres buenas español, tips. C.
4: El nombre de ese cantante es un número romano.
0: Es un nombre... Sí, correcto. No exactamente el nombre, pero sí el apellido, bien.
2: Okay,
0: dice, es hombre y español. Sí, correcto, Ana Giselle. Doña Grace.
5: Es hombre y su nombre empieza con CS.
0: CS,
2: ay,
0: correcto.
2: ¡Ay, qué bien, chiquillo!
0: Sí, ahí está, muy fácil. Ya falleció, dice Ileana. Sí, falleció. Hombre, fallecido, español, nombre que comienza con C, apellido que comienza con S, canta lindísimo. ¿Qué más les puedo decir? Es español, dice por acá, ya murió, dice Aurora, muy bien. Aurora, Ileana, ahí está, Ana Giselle, Rodolfo,
2: sabe.
0: Dice, el apellido está después de un quinto, muy bien.
2: ¡Ah, muy bien, chiquillos!
0: Sí, ahora sí, el próximo mensaje que ingresa dice, entonces,
2: qué
0: ¿cómo
2: bueno.
0: se llama el cantante?
2: ¿Dicen ustedes o lo digo yo?
0: No, lo dicen ellos.
2: A ver.
0: Sí. Ah, a ver, ¿cómo se llama el cantante? ¿Cómo se llama?
5: Camilo Sesto.
0: Ahí está.
2: Eso, mi chiqui.
0: Y ahora nos dicen en el próximo mensaje cómo se llama la canción. ¿Cómo se llama la canción de Camilo Sesto que estamos sacando hoy en nuestra sección? Yo la sé, yo lo digo y yo la canto. Dice por acá Braulio.
4: Camilo Sesto.
0: Ok, Mi Mundo Tú, ahí está, Mi Mundo Tú, dice Ingrid Stetcher.
2: ¡Eso!
0: Rodríguez.
2: Muy bien.
0: Muy bien.
2: ¡Listo, chicos!
0: Pero
2: creo
0: necesito
2: que...
0: saber quién va a cantar.
2: Exacto, y me gano yo entonces los platanitos.
0: Se ganó los platanitos.
2: Pero yo los quiero con limón.
0: ¿Con limón? Sí, pues le pongo otro, digamos, para hacerlo más creativo. Agarramos una palanganita y mezclamos los dos. ¡Ah, Debbie!
2: ¿En serio?
0: Ah, papaya de Celaya. ¿Quién la canta? Porque la canción empieza así. en tus manos, si tus manos no me acaricien, no sería feliz. Si tus manos no me acariciasen, no

0: sería feliz. Así es. Si tu boca no besara la mía, podría morir. Si me faltase tu ternura y comprensión, mi vida perdería toda ilusión. Ay, bebé.
1: Hasta ahí la voy con.
0: 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Si tus ojos no me iluminasen.
1: Hemos llamado a José para que le quedan súper lindas estas.
0: José, aquel que

0: En 1967 hizo una película junto a Karina, cantante y actriz española. La película es Los Chicos del Preu, así se llamaba. Muy bien, gran dato ahí. Muy bien, muy bien. ¿Quién dijo yo la canto?
1: Nadie ha cantado. Day Day, ¿no? ¡Ay, Dios mío! Yo haciendo planes con mis platanitos de limón.
0: Creo que se quedaron sin platanitos.
1: A ver, ¿quién va a cantar?
0: Cinco,
1: Anita no va a cantar.
0: Cuatro. Ay, Maye, por
1: eso, Maye. Apenas, eso, amiga, de mi corazón. Ganamos, chiquis. Voy a cantar otra.
0: Sí, si ahora no es esa.
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0: En ningún lado dice mi casa, ¿eh? No, no, sí.

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1: Bueno, ahora sí, agárrense porque vamos con la parte laboral desde el derecho y vamos a hablar de los derechos que tenemos todos.
2: ¿Verdad? Esta charla nos gustó muchísimo y espero que después de esto podamos apoyar a Ronnie, a muchas personas que nos escuchan. Claro. Y siempre ese es el fin de todas las charlas, podernos aprender, informar, personas que de repente inician en el mundo laboral, que tienen ciertas condiciones, esta charla les va a gustar. Por eso trajimos al licenciado Bonilla Ro, él se llama Diego Bonilla. Y nos va a acompañar hoy en el programa. Vamos a hablar de derechos laborales, horas extras, vacaciones, incapacidades, aguinaldo, como decía ahora Ronnie, servicios profesionales, ¿verdad? Así que bienvenido.
1: Diego, ¿qué tal?
3: Muchísimas gracias. Buenos días, un gusto estar por acá. Y nada, anuente a evacuar dudillas y ayudar a todas esas personas, ¿verdad? Que muchas veces el derecho laboral le parece ajeno y tal vez incluso en contra.
1: Hace unos días veíamos, mi esposa y yo, un camión que iba recogiendo personas para ir a trabajar a una construcción. Uh-huh. Entonces le decía yo, qué peligroso, se cae uno de esos cajones, claro. ¿Qué pasa, verdad? Posiblemente no tengan tampoco un contrato, no tienen seguro. ¿Qué pasa en esos casos? O sea, yo accedo a ir a una construcción, pero ¿y?
3: Claro, aquí también hay que enmarcar la situación que vos detallás, Ronnie, en una situación de vulnerabilidad. Normalmente son personas incluso indocumentadas, personas en situación migratoria irregular. Tenemos también situaciones de personas con alta vulnerabilidad en materia de educación, ¿verdad? Personas que normalmente esa es su única fuente de trabajo. Y eso cual coloca al patrono siempre en un estado de superioridad frente al patrono. En este caso, en una situación como la que detallás, lo primero y lo primordial es saber que ante una situación de emergencia la Caja Costarricense del Seguro Social sí actúa en atención de esta persona y luego la persona trabajadora puede detallar y puede regularizar su situación laboral frente a la Caja Costarricense del Seguro Social. Sí es importante detallar en materia laboral, y esto tanto para patronos que tal vez nos estén escuchando como para trabajadores, la carga de la prueba, es decir, quien tiene que aportar las pruebas de lo que haya sucedido, es el patrono. En ese sentido, si usted es trabajador, pues entendería entonces que el derecho laboral le protege frente a la situación de poder que tiene con su patrono, y como patrono siempre es hacer el llamado a regularizar y a precisamente estar en ley.
1: Llegan los primeros mensajes por acá. Dice, una consulta. Nosotros tenemos jornada acumulativa para no trabajar sábado. ¿Qué puedo hacer para cambiar la jornada de lunes en sábados y cumplir las horas semanales?
3: Claro, acá vamos a ver. Hay principios del derecho laboral que deben estar siempre regidos en cualquier relación laboral, ya sea de servicios profesionales como la, ¿verdad?, la que conocemos comúnmente, que es que estamos inscritos ante la caja y demás, y es la relación de los principios de buena fe. En este sentido, pues la intención siempre es que las relaciones laborales tengan este canal de comunicación patrono-contratante o patrono-trabajador en este caso. En ese sentido, lo que puedes hacer, digamos, en una primera instancia es evaluar la conversación con tu patrono, siempre vía escrita, como dicen, ¿verdad? Popularmente, papelitos hablan, ¿verdad? Entonces, en ese sentido, siempre es importante tener esta conversación y eventualmente son situaciones que hay que regular por medio de un contrato, ¿verdad? Si este contrato daba esta flexibilidad, vos estás en la anuencia y podés entonces negociar o entrar en ese espacio de negociación. Si no estaba en un espacio de contrato, pues entonces habría que ajustarse precisamente a las relaciones laborales o a las condiciones laborales que tenías en ese momento.
1: Muy bien. Debbie, vos tenías un montón de preguntas.
2: Vieras qué montón. Y justamente hablando de derechos laborales, ¿cuáles son los derechos laborales que más frecuente desconocen las personas?
3: Uy, hay varios.
2: Claro que es una lista, pero claro, por lo menos claro. Algunos.
3: No, mira, hay algo que particularmente a mí, honestamente, me topo mucho en la calle, y es muchas veces cuando la persona, por ejemplo, tiene situaciones en su lugar de trabajo bastante complejas, ¿verdad? Porque podemos encontrar demasiados en las calles y muchas veces dicen, no, lo mejor es mejor renunciar y listo. Sin embargo, se desconoce que, por ejemplo, la legislación, y de nuevo reitero, el derecho laboral protege en este sentido al trabajador para poder hacer una renuncia con lo que llamamos responsabilidad patronal. Porque escuchamos mucho del despido con responsabilidad patronal, que es cuando yo, patrono, decido despedir a mi trabajador y tengo que pues darle sus garantías de ley. Pero cuando yo, trabajador, me veo en la obligación, porque me están prácticamente obligando a romper el contrato, y aún así el patrono me puede dar, por ejemplo, las garantías de ley.
1: ¿Qué tan cierto es aquello de el patrono siempre lleva las de perder?
3: No necesariamente, sin embargo, por eso iniciaba esta conversación en ese sentido, Ronnie. el patrono como tal se sabe que está en una situación de poder por encima del trabajador. No podés colocar, por ejemplo, en espacios iguales al recolector de café con el capataz de la hacienda, por ejemplo. No podés colocar al dueño de la empresa con la secretaria. Es decir, siempre hay una relación de poder y se sabe también que el patrono tiene acceso a muchísima más información o a muchísima más documentación que vos como trabajador no necesariamente lo tenés.
1: Les pongo un ejemplo rápido. En una empresa, una de las colaboradoras queda embarazada, tiene un embarazo de alto riesgo, pero el patrono, o en este caso la patrona, tuvo que pagarle creo que cerca de 3 años porque se complicó tanto que le iban poniendo más y más incapacidades y más problemas. Creo que perdió el niño, pero lo que supieron ahí entre papeles y papeles fue que la niña esta siempre tenían ese modo de operar para tratar de sacar dinero a personas, en este caso de una empresa.
3: Claro, en ese caso las particularidades de cada caso hay que detallarlas con lupa, ¿verdad? Porque si bien la ley cubre, en general los trabajadores, pues siempre cada caso de aplicación tiene que estudiarse con su debida responsabilidad. ¿Qué es importante acá señalar? La persona en estado de embarazo evidentemente está en un estado de vulnerabilidad de la cual como empresa y como estado y como sociedad debemos proteger. Sin embargo, si usted como patrono tiene sospechas de que, por ejemplo, la persona está incurriendo en esta falta que vos detallás o incluso detallás que, por ejemplo, y se han dado casos que, por ejemplo, falsificar documentos, por ejemplo, incapacidades. Correcto. De mirar,
1: eso era lo que pasaba exactamente.
3: Claro, o por ejemplo, mira, es que tengo un primo que me hace el examen médico para incapacidades de hasta una semana. Digamos, ese tipo de situaciones.
2: ¿Qué hago eso? ¿Robar?
3: Claro, y más allá de un tema más moral, ¿verdad? Estamos hablando de delitos, y aquí ya no estamos entonces hablando únicamente de temas laborales, sino incluso de delitos penales.
2: Sí.
3: Entonces, vos como trabajador, ¿qué es mi recomendación? Ante, por ejemplo, un despido de este tipo, primero, de nuevo, papelitos hablan. Siempre es importante primero acompañarse por un profesional para hacer las prevenciones necesarias y conforme a ley. Y en segundo lugar, pues ejecutarlas lo más pronto posible para precisamente hacer un despido sin responsabilidad patronal.
1: ¿Se puede despedir a una mujer embarazada?
3: No, esto no. Sin embargo, la legislación y el Ministerio de Trabajo permite que estos casos se conozcan por medio de un tercero. En este caso, el Ministerio de Trabajo o los tribunales. Claro. Para determinar precisamente, porque vamos a ver, vos tampoco puedes llegar y decirle, mira, tráeme un ecograma para ver cómo está el bebé y saber si efectivamente estás embarazada. Porque también hemos tenido casos y hemos tenido situaciones, colegas incluso nos cuentan de situaciones en donde simulan un embarazo. Es decir, en la calle hay de todo, ¿verdad? Entonces, en ese sentido, siempre que haya una situación, vos como patrono tenés la obligación incluso de acudir a un tercero para que te ayude y te asesore en estos casos precisamente.
2: Para defenderse, en este caso, el patrono, claro, la empresa. Con respecto a los permisos laborales, ¿cómo funciona esto? Personas que sacan medio tiempo, un día entero, o le rebajan todo el día. ¿Qué derechos? ¿Cómo funcionan estas cosas? Uno ha escuchado de repente barbaridades que suceden con este tema.
3: Claro, en este caso, Reitero lo que mencioné anteriormente. La intención de las relaciones laborales es que, vamos a ver, de las relaciones laborales, y valga la redundancia, regulares, no servicios profesionales, que eso es un tema y aparte que podemos extendernos.
2: Otro programa.
3: Claro, completamente. Entonces, en ese sentido, la relación laboral es esta donde me tienen, se supone, asegurado, ¿verdad? Y donde yo cumplo un horario y demás. En ese sentido, las relaciones laborales buscan precisamente un principio de continuidad, que la relación dure lo que tenga que durar, y en un segundo espacio, que la relación sea de buena fe. Entonces, para situaciones, por ejemplo, como lo que detallas de permisos y ese tipo de situaciones, de nuevo, y hago énfasis en la intención de negociar. Mira, vos, patrono, tengo una situación que aquí, que allá. El patrono, al final del día, decide si vos, porque al final del día vos tenés establecido un horario de trabajo. Si vos, por ejemplo, llegas a una negociación, siempre lo importante de esa negociación es que ojalá haya un tercero imparcial que efectivamente funcione como testigo y, en segundo lugar, un papelito.
1: Los hacemos papelitos. Una pausita.
2: Ay, sí. Uy, sí, mira, qué bueno.
1: Tenemos
2: que
1: un montón de preguntas.
2: Está buenísimo y nos va a dar para muchas charlas más.
1: Se quedan con nosotros al 874-40-999. Pueden hacer sus consultas.
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0: Bueno, están listos porque vamos con las preguntas que nos dejan por acá. Licenciado, definitivamente esta charla la necesitábamos hace rato.
1: Claro, claro.
0: Gracias. Y qué bonita voz tiene, ¿verdad?
2: Sí, se escucha súper bien. Sí, y además sí. Explica muy bien.
0: Sí, sí, me sí. Gusta. Entonces, vamos con Don Marvin. Don Marvin, buenos días. Ajá. Le escuchamos.
3: Hola, muy buenos días a todos. Bueno, yo tengo una consulta y a la vez una aclaración. Bueno, yo soy trabajador independiente y manejo una póliza desde el Club del Trabajo, para mi persona. En una ocasión sufrí un accidente laboral, ahí algo que tuve que ir a la institución, esta aseguradora. Y es cierto, me atendieron, me dijeron que, bueno, que en realidad no tenía nada, para empezar. Cuando pasé 5 días incapacitado, voy a cobrar la incapacidad y me dijeron que no aplicaba, porque resulta ser que yo tenía que demostrar que durante los días que estuve incapacitado, tenía que demostrar que a mí la gente me llamaba para trabajos. Y me gustaría que me ayuden con esa situación o me la aclaren. Gracias.
0: Muchísimas gracias, don Marvin. Gracias por la consulta. Adelante.
1: Sí, bueno, un gusto, don Marvin, y lamento muchísimo la situación, ¿verdad? En este sentido, hay una particularidad con las personas trabajadoras independientes, ¿verdad? Donde la caja normalmente para asegurar una persona trabajadora independiente, tenés que entonces detallar por lo menos cuánto es tu ingreso en promedio. Bajo ese ingreso en promedio es donde la caja precisamente hace las ponderaciones con las incapacidades. En ese sentido, lo que corresponde sí es efectivamente entonces conocer cuál era la situación antes del accidente de don Marvin y a partir de eso entonces la caja hace la ponderación de cuánto es lo que le corresponde. Sí es importante señalar que las incapacidades no se contempla el pago completo, incluso cuando vos sos asalariado, ¿verdad? No se contempla el pago completo si no se contempla por lo menos por parte de la caja el 60%.
0: Muchas gracias. Gracias. Bueno, de Ana Emilia, ¿verdad?
4: Buenos días, chiquillos, ¿cómo están? Una consulta, mi jefe se separaron de la sociedad y yo quedé trabajando con los dos en distintas oficinas, pero ahora la oficina de Escalante se traslada para Escazú y la otra oficina me están presionando para que me quede solo con ellos, con un sueldo diferente, dejar el otro socio, me imagino. Mi pregunta es, ¿puedo pedir liquidación por el traslado o pierdo mis 26 años? Es que no sabe qué hacer.
1: Claro. Vamos a ver, acá me parece no menor hacer esta observación porque eso a veces, muchas veces, la persona trabajadora no lo sabe. Si tu lugar de trabajo se traslada a un rango más de 10 kilómetros, tu empleador tiene la obligación de costearte a vos el transporte. Y eso es importante que lo sepa. Muchas veces, mira, estaba trabajando en Heredia y ahora nos vamos a pasar, por ejemplo, a San Pedro Montes de Oca. Okay. ¿Verdad? Evaluamos si hay una distancia más de 10 kilómetros y en ese sentido el empleador, en este caso tu jefe, tiene la obligación entonces de costearte el tema del traslado, ¿verdad? Y eso también ojo a los que son, ¿verdad? Empleadores. Eso es lo primero. En segundo lugar, sí es importante también decir que si eventualmente hubo un cambio en las condiciones laborales, de nuevo, papelitos hablan. Siempre es bueno tenerlos, ¿verdad? Por escrito y entonces entender cuál va a ser la dinámica de trabajo. Si eventualmente lo que te están diciendo es, mira, no, renuncié a este lugar y tal, vamos a ver, queda decisión de la persona trabajadora si retrocede en un tema de salario. Sin embargo, vamos a ver, seamos honestos, eso no es necesariamente lo más atractivo. Entonces, en ese sentido, si las condiciones laborales nuevas son peores en este caso que las que tenés en este momento, vos estás en la anuencia o estás en el derecho de negarte a ello. En razón de una obligación en ese sentido, podríamos estar hablando de una renuncia con responsabilidad patronal.
0: Muy bien, otro audio.
5: Hola, hola, buenos días. Es para hacer una consulta. Es que en mi caso es de que yo siempre que tengo una cita médica o algo, yo pido permiso. Y lo que me dicen es de que tengo que pedir el día, bueno, tengo que perder el día. Entonces, yo lo que quiero saber es de que si, digamos, si yo tengo una cita a las 9 de la mañana, yo solo voy a la cita y me regreso a trabajar, es posible hacerlo y así no perder el día laboral.
1: Claro, en este caso lo que nos comentan también es muy recurrente y pasa mucho incluso para situaciones de personas con algún tipo de enfermedad crónica o ese tipo de situaciones. No tenés que solicitar un día de vacaciones, no tenés que solicitar mediodía, a razón de que incumpla con lo siguiente. Vos tenés, por medio del código de trabajo, el derecho de tener una hora antes y una hora después de la cita que tenés médica. En este caso, ¿a qué me refiero? Si, por ejemplo, vos tenés una cita en la caja, por ejemplo, a las 7 de la mañana para exámenes de laboratorio, por ejemplo, y vos entonces tenés, desde, digamos, ingresás, y esto es importante, de nuevo, por los papelitos de comprobante. Entonces, si, por ejemplo, vos, según el comprobante, entraste a las 7 y 15, tenés desde las 6 y 15 y saliste, por ejemplo, a las 7 y media, duraste 15 minutos, ¿verdad? Ojalá fuera así.
0: Ojalá
1: ¿verdad?
0: Fuera así.
1: Eventualmente fuese así. Digamos, entonces tenés desde las 6 y 15 hasta las 8 y media, que es una hora después de las 7 y media, para poder ingresar de nuevo a tu lugar de trabajo. Si eventualmente vos estás, porque se supone que vos estás inscrito cerca y demás. Si, por ejemplo, vos tenés que trasladarte muchísima más distancia y muchísimo más tiempo a tu lugar de trabajo, sí, lo mejor es comunicárselo al jefe y coordinar alguna solución en conjunto. Pero en principio vos tenés una hora antes y una hora después para poder atender la cita.
0: Dice por acá, buenos días. ¿Dónde está? Es que escriben mucho. Vamos a ver. Dice, hace 3 años trabajo por servicios profesionales con el mismo patrono. Nunca me han dado aguinaldo ni ninguno de los beneficios. Yo tengo todos los pagos y contratos y demás. Una abogada me dijo que era una mampara, que lo de los servicios profesionales era eso. Y que ¿por qué no lo denuncio? Ella responde, porque si no me despiden y ya estoy grande. Además de que no me aseguran, tampoco tengo una póliza. ¿Qué me puede recomendar?
1: Claro, acá estamos hablando de todo lo malo que podemos tener en una relación laboral. Lastimosamente, y como muy bien le mencionó la colega, esto es una mampara. El servicio profesional por sí solo tiene que tener un tiempo determinado para el funcionamiento de su contrato. Es decir, vos te contratan por servicios profesionales por un tiempo determinado. Estamos hablando que esta persona lleva más de 3 años, o bueno, por lo menos 3 años de contrato o de cumplir funciones. Esto entonces incumple precisamente y cumple con una relación laboral común y corriente, que es un tema de continuidad, que fue lo que mencioné al inicio de la conversación. Esto en primer lugar. En segundo, efectivamente muchas veces el patrono incurre en estos errores precisamente para no costear seguro, por ejemplo, de la Caja Costarricense de Seguro Social, o incluso riesgos de trabajo como el del INSS. Mucho menos un aguinaldo, ¿verdad? Esto es obvio. Entonces, en ese sentido, sí estamos viendo una relación laboral clara y un incumplimiento por parte del patrono con todas las obligaciones que tiene como patrono, porque así de sencillo. ¿Qué es lo que pasa? Y por eso les señalé que siempre el patrono tenemos que verlo como en un estado de superioridad por parte del trabajador, porque yo como patrono puedo conseguir a otra persona que me cumpla estas funciones. Sin embargo, yo como trabajador dependo de este ingreso para vivir, incluso si no más personas detrás mío, ¿verdad? Entonces, ¿cuál es mi recomendación acá? Si eventualmente en este caso tenés la necesidad de continuar en este trabajo, pues hay que hacerlo, porque ahora yo no le puedo recomendar a alguien, mira, aguántese sus ganas de comer. ¿Verdad? No es responsable, pero sí guarde todas las pruebas que tenga, guarde todas las cosas que puedan acreditar esta situación que estás llevando, y si eventualmente quieres regularizarte ante la caja, podés eventualmente hacer esta denuncia y mencionar cuál ha sido la situación durante los últimos 3 años. Normalmente la caja es bastante flexible en este sentido, y hemos tenido casos en donde la caja, por ejemplo, reconoce estas cuotas y te las da como trabajador para por lo menos el tema de la pensión. Y eventualmente ante el Ministerio de Trabajo o incluso en las vías judiciales tenés todas las de ganar para precisamente llevar este caso por derechos laborales mínimos y básicos que cualquier persona trabajadora debería tener.
0: Ahora, el miedo, y aquí lo pregunto yo, ¿perdemos el trabajo?
1: Vamos a ver, es que en el escenario, en la situación que nos describe, donde el patrón ha tenido la mínima consideración por vos como trabajador, sí, en el momento que yo le reclame, ¿qué es lo que va a hacer? Evidentemente te va a despedir. Entonces, en ese sentido, con todas, y ojalá de verdad puedas acompañarte por una persona sensible al tema, ¿verdad? Irte a las vías judiciales, o en este caso el Ministerio de Trabajo. El Ministerio de Trabajo normalmente funciona como un espacio de conciliación, un poco más accesible. Las vías judiciales, pues evidentemente ya implica otros elementos para precisamente llevar un proceso.
0: Una pausita.
2: Perfecto. 8:29, aprovechen que tenemos al licenciado con nosotros para que le hagan todas las preguntas que quieren, y ya vengo a darle los contactos de él también.
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0: ¿Por qué no hablamos un poquito acerca de los servicios profesionales? Sabemos que es un mundo aparte y sería otra entrevista y ojalá que nos acompañe luego, pero los servicios profesionales como tal existen, existe esa categoría.
1: Claro, claro, claro, y es importante que también como empleador, ¿verdad?, o como patrono podamos entender que eso es una herramienta que se puede utilizar. Sin embargo, esto no puede ser mampara, como muy bien decían anteriormente, ni excusa, para precisamente vulnerar derechos de los trabajadores o incluso evadir obligaciones laborales como es la Caja Costarricense del Seguro Social. ¿Qué es la figura de servicios profesionales? Tiene que cumplir ciertos elementos. Por ejemplo, tiene que tener un tiempo determinado. Es decir, de nuevo, no puede ser, ¿verdad? Y sucede mucho en los espacios educativos, principalmente con profesores y con profesoras, ¿verdad? Donde en el sector privado te contrato el 1 de enero, ¿verdad? Te descontrato, ¿verdad? El periodo es hasta el 1 de diciembre, pero te vuelvo a contratar el 1 de enero y así lleva 5 años, ¿verdad? Entonces, en ese sentido, no tiene que haber espacio de continuidad. Diferente es si, por ejemplo, vos están contratando en una consultoría o, ¿verdad?, pasa mucho en ese sentido, donde te contraté hoy 3 meses y pasan 5, 6, 8 meses y te vuelvo a contratar. Eso es diferente, porque entonces estamos hablando de espacios determinados en específico. Esto en primer lugar. En segundo, no tenés un horario determinado. Es decir, si vos como servicio profesional querés conectarte a trabajar a la 1 de la mañana y entregarle estos documentos o estas, lo que sea que estés elaborando, a las 6 de la mañana del día siguiente, vos estás en total libertad para hacerlo, no necesitas eso. Y en tercero, y lo más importante, no tenés un lugar de trabajo determinado. Diferente es si tu patrono te lo ofrece, mira, di, por comodidades, acá está este espacio. Pero no necesariamente es, ¿verdad?, de llegar y decir, tengo que cumplir un horario y un lugar determinado, incluso hasta uniforme le colocan incluso a las personas. Esto violenta cualquier principio del servicio profesional.
0: ¿Se trabaja entonces por resultados?
1: Normalmente sí. De nuevo, las relaciones laborales, incluso las de servicios profesionales, tienen este principio de buena fe, donde la persona y el empleador, o en este caso el contratante, tiene la facilidad de acordar cosas. Sin embargo, normalmente se trabaja por resultados.
2: Bien. Diego, ¿qué recomendaciones básicas le da a usted en esta mañana a cualquier trabajador, cualquier persona que nos esté escuchando, para que se pueda proteger?
1: Claro, acá lo primero y lo más importante es entender que el código de trabajo y la ley de trabajo está siempre en resguardo de la persona trabajadora, por precisamente la situación de vulnerabilidad que tenemos, ¿verdad? En este caso, frente al patrón. Esto es lo primero para que lo entendamos y perdamos el miedo a acercarnos a los canales o a los espacios donde busquemos resguardar nuestros derechos como trabajadores. Esto en primer lugar. En segundo, cualquier cosa. Vamos a ver, uno no necesita ser doctor en derecho para precisamente entender cuando algo no está bien. Nuestro sentido común no lo dice. Mira, si mi patrono llega en estado de ebriedad, o mi patrono me pone en riesgo en mi lugar de trabajo, o mira, yo estoy cumpliendo un horario y no estoy en la caja, nuestro sentido común nos va a decir que algo no está bien. Cosa diferente si podemos renunciar, que bueno, eso es un tema aparte, pero algo nos dice que no está bien. En ese sentido, siempre recopilar la mayor prueba posible es lo mejor. Si bien el trabajador, y reitero, no está en la obligación de aportar pruebas, eso tiene la obligación, es el patrono, siempre es bueno, porque entonces acreditas la situación más allá de tu palabra.
2: Bien, Diego, y algo importante también, ¿cómo se protege el patrono ante todo este tipo de situaciones? Sí. Porque hacen también esfuerzos muchas veces de hormiga para poder cubrir gastos de caja, tantas cosas que desconocemos a veces los empleados. Entonces, ¿cómo se protege también esa persona?
1: Lo primero, digamos, para el empleador o el patrono que tal vez está escuchando, lo primordial es siempre acompañarse de una persona que sepa de estas dinámicas. Porque, por ejemplo, también tenemos situaciones de trabajadores bastante abusivos.
0: Claro.
1: Y bastante aprovechados con muchas situaciones, donde lo ideal y lo primordial es acompañarse de una persona, y ahí sí, profesional en derecho, que tenga la sensibilidad, porque uno no va a cualquier médico, ¿verdad? Hay médicos para todo tipo de cosas, como hay abogados para todo tipo de cosas, ¿verdad? Entonces, en ese sentido, acompañarse y consultar. Incluso el Ministerio de Trabajo tiene espacios para consulta de patronos para que evidentemente evites caer en errores donde el día de mañana te lo cobren en una vía judicial.
0: Muy bien. Números de teléfono, algún WhatsApp donde puedan hacer las consultas. Ojo, sí, en este momento lo vamos a dar para que dejen de hacer todo lo que están haciendo.
2: Y lo anoten.
0: Y anoten, a ver.
1: Claro, claro. Mira, les puedo pasar dos, porque siempre trabajamos varios colegas en la firma y siempre si a uno no contesta, el otro sí.
0: Ah, muy bien.
1: Entonces, El mío personalmente sería 8554-1239. Y el otro número de teléfono de, también de una colega que podemos también tener contacto sería el 8560-5589.
0: Muy bien.
2: Ahí están los números. ¿Y cómo los buscamos en redes sociales?
0: Por supuesto.
1: Claro, claro. Bueno, honestamente, desde hace poquito fue que nos incluimos en la dinámica de redes sociales. Entonces, por ahí estamos. Estamos en Instagram como Zula Legal. Así la. Tal, Zula, S-U-L-A, legal. Y en Facebook como Zula, con la A tildada, abogados y consultores.
0: Muy bien.
2: Muy bien, aquí les dejo este contacto, 8554-1239. Creo que está muy fácil, es el número de Diego. ¿Y el otro correcto contacto que dijiste?
1: Sí, sería 8560-5589.
2: Zula Legal, y si no se van ahí, ahí están también los contactos.
1: En Instagram, y ah, bueno, y en TikTok también.
0: Ah, muy bien.
2: Ah, muy bien, qué sí. Bueno. Muchas gracias, gracias por acompañarnos.
1: No, con mucho gusto.
2: Y de esta forma apoyar a tantas personas, claro, otro lado, claro, que tal vez ya les quedó ahí una espinita, ¿verdad? También para informarse,
0: sí,
2: de eso se trata.
0: Sí, eso es lo más importante. En este mundo donde tenemos tanta información y lo más importante, también buscar información veraz.
1: Correcto.
0: Ahí tenemos entonces a el licenciado Bonilla, que estuvo con nosotros hoy. Muchísimas gracias.
1: Muchísimas gracias pronto a ustedes.
2: Sí,
1: muchísimas
2: por favor, gracias. Ojalá nos acepte otra invitación. Gracias.
1: A ustedes.
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Bueno, esta canción es de Mario Guerrero y se llama ¿Qué fue lo que pasó contigo? 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

0: Bueno, un temita nuevo. Él es cantante, compositor y músico chileno y está bajo la producción de otro chileno grandísimo, como
1: Alberto
0: Plaza. Alberto Plaza.
1: Ay, Ronnie, me encantó la canción. Lindo, me encantó. Ojalá que la soliciten.
0: Sí,
1: siga sonando en nuestra programación. Está muy buena. ¿Se llama Ro?
0: ¿Qué fue lo que pasó contigo? De Mario Guerrero.
1: Ok, me encanta un 100 para esta canción.
0: Qué buena pieza, sí, qué buena pieza.
1: Me gusta muchísimo este ingreso. Chicos, y antes de despedirnos, les tengo buenas noticias. 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
0: Claro. Así es. Sí. Señoras y señores, 8:53 PM, ya casi vamos despidiendo nuestro programa. Qué dicha que estuvo con nosotros, qué dicha que la pasó bonito, sí. Qué dicha que compartió sus mensajes. Los invitamos para que lo sigan haciendo al 874-40-999. Vienen complacencias, viene Katia, David Guerrero. O sea, aquí dejamos nosotros los controles, pero sigue la música, sigue la radio que siempre está ahí prendida, siempre está informando, entreteniendo, acompañando.
1: Eso, siempre acompaña, siempre está ahí, donde quiera que usted se encuentre, ¿verdad?
0: Así es.
1: Y nos tienen encendidos en on, sí. Y ahí vamos a estar azul todo el día. Chicos, mañana dinámica, Ro, de 6 a 7.
0: Así es, vamos a hablar del por qué la radio, por qué gusta usted tanto de la radio, por qué le llama tanto la atención desde tanto tiempo prender un ahí con un botoncito, una perillita, estar sintonizando.
1: Antes eran perillitas.
0: Exactamente, ahora con botoncitos, ahora que tantas formas para escuchar radio, ¿verdad? Y que todavía, aún así, teniendo nosotros otras plataformas y demás, siempre la radio.
1: Ay, Ronnie, la vamos a defender siempre.
0: Claro.
1: Porque la amamos, amamos la radio. Yo me voy a hacer un tatuaje de una radio, ¿sabes?
0: Ve.
1: Me voy
0: lo
1: a hacer.
0: Lo que yo decía, tatuaje, cuidado porque si va entonces no a la parroquia de Grecia no le dan trabajo.
1: Yo
0: de...
1: no voy a ir a pedir trabajo a la parroquia, entonces sí puedo hacerme un buen aquí en el brazo.
0: Yo le cuento cómo me va el martes.
1: Que tener reunión.
0: Sí.
1: Ay, Dios mío, Ronnie, denos cuenta.
0: Sí, claro.
1: Y además mañana también la doctora Silvia Bonilla nos va a acompañar desde muy temprano para desarrollar un muy buen tema que tiene que ver con audiología, para que no se lo pierdan.
0: Qué montón de cosas interesantes están saliendo en cuanto al cuidado de nuestro de nuestra salud auditiva. Tecnología, Debbie, audífonos que son pequeñitos, chiquititos, muy, muy, muy...
1: No se ven, rocas.
0: Casi no se ven. Y además usted los puede controlar con el teléfono celular. Puede contestar llamadas, puede... De todo, Debbie.
1: Yo recuerdo aquellos que salían cuando estaba en la
0: cafés.
1: Escuela. Y que le daban vuelta toda la oreja aquel montón de perillitas. Todo se veía.
0: Sí.
1: Y muchas veces la gente no los usaba por eso.
0: Porque
1: y ahora,
0: les daba vergüenza.
1: Sí, y ahora la tecnología son, como dice Ro, cosas chiquititas. Ojo, hasta con el teléfono.
0: Sí, Debbie.
1: Qué bueno, ¿verdad? Entonces, sí. Y ya está todo eso aquí.
0: Todo, Debbie, todo. Pero bueno, de eso hablamos mañana. Y mañana también del por qué la radio. ¿Por qué le gusta a usted tanto? Porque esto es Azul 99.9.
1: Chao.
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Estabas escuchando a Grupo Tormenta con Por Favor Me Siento Sola. Muy buenos días, familia, feliz mañana. Ya hoy, miércoles, mitad de semanita, 27 de mayo. Qué gusto saludarte y acompañarte. ¿Te parece si disfrutamos del Nacional Eduardo Aguirre? Como le digo, en Azul 99.9.

Bueno, ya empiezan a ingresar algunos mensajitos. Por ejemplo, Cindy me dice: hola cumpleañero, feliz cumpleaños, bendiciones para vos y tu familia. Me puedes complacer con la canción de Eros Ramazzotti, Nada Sin Ti. Gracias para Cindy. Cindy, un abrazo hasta Turri. Andre también, desde las 3 de la mañana, mandó su mensajito. Dice que disfrutes tu día especial, que todo te vaya bonito. Muchísimas gracias. Ya 41. Ya 41. ¿Cómo pesan ya? Vamos a la música.

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Voy leyendo mensajitos. Dice Katia: hola David, felicidad, Dios te bendiga. Quiero escuchar a Emanuel, tú y yo. Otro mensajito más. Hola, buenos días, feliz cumple. Bendiciones, me puedes saludar a Eitan Mondoy, que siempre se acuesta en el sillón a escuchar Azul desde Desamparados. Un saludo súper especial también para Maye Porras, muchísimas gracias. Carito hasta Cartago, un abrazote. Y por supuesto vamos con muy buena música. Este tema, Por Siempre y Para Siempre, tema que disfrutas en la programación de Azul 99.9, 10 en punto, te estoy complaciendo.

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Bueno, espero que ya sepas bien qué canción quieres escuchar. Vamos a ver, María Luisa, muchísimas gracias. Rubén, desde Coronado, quiere que lo complazcan con Silueta de Cristal. Vamos a ver si la tengo por acá disponible.

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Los Bríos con Silueta de Cristal. Yo complaciéndote y me encanta, me hace muy feliz estar con vos. Por cierto, te recuerdo que hoy a partir de las 2 de la tarde estoy en Ready Pizza San Ramón en una edición más de la Pizzatón. 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

0: Saludo para el popular Chaparro, para su esposa. Me mandaron audio y se me fue poner el audio. También me escriben por acá del número 2799. Saludos, David. Saludos de vuelta. Gusto de saludar. ¿Qué canción quieres escuchar? También vamos a ver. Yamilet me manda audio.
1: Buenos días. Quiero que me complazca con la canción. El amigo es de Dolores Antonio. Soy yo, Yamilet Romero. Saludos a todos los oyentes. Y bendiciones. Que tengan un bonito día.
0: Bueno, pues muchísimas gracias y las bendiciones de vuelta. Y por supuesto vamos a poner ese tema de Lorenzo Antonio. Vámonos directo a la música.

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0: Bueno, espero que estés disfrutando de esta hora de complacencias. Invitarte a que no te despegues y vamos cerrando con algo de Julieta Venegas.
1: Esencias.
0: Me encanta. 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

0: Gracias. Gracias, México.
1: Gracias.
0: Dios lo bendiga. Muchas gracias.

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para todas las gentes que no han perdido el sentimiento hermoso de amar y que quieren amanecer cada día con una nueva esperanza de José Luis Perales, brindaremos por él.

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0: bonito si los hombres o las mujeres. Muy fácilmente, cuando levanten la mano izquierda, cantan todos los hombres. Cuando levanten la mano derecha, cantamos todas las mujeres, ¿ok?
1: Vete con ella, mi amor.
0: Eso es lo que hay que cantar. ¿Listos? ¿Listas?

0: ¿Bailamos? Necesito que todos estén así de pie. Todos de pie, niña. Ok. Alfredo nos va a decir cómo bailar. No se queda nadie sin bailar esta noche, ¿ok?
1: ¿Listos?
0: ¿Viene Freddy?
1: ¿Todos listos? ¿No se oye? ¿Todos listos?

0: ¡Que viva el príncipe! ¡Gracias, México!
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Y pienso en aquellas mañanas y siento aún el calor de nuestros cuerpos que entre las sábanas formaban una cárcel maravillosa de la que no resistíamos a huir. 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

0: Las 3 de la tarde con 5 minutos. Qué gusto y qué placer. Te saluda tu amiga y servidora Katia Ávila, acompañándote en esta tarde oscura, por lo menos acá en La Uruca. Parece que va a llover. Me quedo con vos hasta las 7. Te recuerdo que a partir de las 5 de la tarde estamos con Directo al Corazón, 87-440-9999. Ese es nuestro WhatsApp. ¿Quién cumple años? ¿Qué canción quieres escuchar? ¿A quién quieres saludar? Bueno, con mucho gusto, a partir de las 5.
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Ay, Cristian Nodal, en esta tarde de miércoles ya no somos, ni seremos. 27 de mayo, ¿quién está cumpliendo años allá en casita? A través del 87-440-999, con mucho gusto saludamos, chineamos a nuestros cumpleañeros. 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José Luis Rodríguez, el Puma, amante eterna, amante mía.

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Ya llegamos a las 3 de la tarde con 42 minutos. Recuerda que a partir de las 5 de la tarde, con mucho gusto complacemos. Así que a través de mensaje escrito o por audio, contame qué canción querés escuchar. No te olvides decirme desde dónde nos estás escuchando y aprovecha y envíale un saludo a quien vos quieras a través de nuestro WhatsApp 87 440 999, porque a partir de las 5 de la tarde estamos con esas 2 horas especiales de Directo al Corazón.

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Te cuento que el Banco Central nos informa que el tipo del cambio del dólar para el día de hoy, 27 de mayo, se encuentra de la siguiente forma. La compra está en 450 colones con 95 céntimos y la venta está en 454 colones con 32 céntimos. Ese es el tipo del cambio del dólar para hoy, miércoles 27 de mayo, según información que nos da el Banco Central. 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

También contame, ¿quién cumple años? ¿Quién está de aniversario? Bueno, con muchísimo gusto, a través de mensaje escrito o por audio, porque a partir de las 5 de la tarde estamos con Directo al Corazón.

Lo nuevo acá en Azul, este maravilloso homenaje que hace Yuri a las grandes mujeres de la música, en este caso a la desaparecida Rocío Jurado, la canción Señora. Lo nuevo acá en Azul 99.9, en la interpretación magistral, la verdad que sí, de Yuri. Recuerda que a partir de las 5 estamos con Directo al Corazón, así que contame desde dónde nos estás escuchando y solicita esa canción que te gustaría escuchar.

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y llegamos a las 4 de la tarde con 25 minutos este miércoles lluvioso. 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A partir de las 5, directo al corazón, no te olvides de contarme desde dónde nos estás escuchando.

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27 de mayo, ¿quién está cumpliendo años allá en casita? Que me cuente a partir de las 5 de la tarde. Saludamos, chineamos a nuestros cumpleañeros, de los famosos conocidos. Hoy está cumpliendo años. Él interpretó a Silas en El Código Da Vinci y también fue Visión en Los Avengers. El actor Paul Bettany está cumpliendo 55 años. Actor y comediante nominado al Emmy junto a Tina Fey. Él es Jack McBrayer, cumple 53 años. Piloto de la Fórmula 1, el argentino Franco Colapinto, cumple 23 años. Modelo y actriz, hija del actor Johnny Depp. Ella es Lily Rose Depp, está cumpliendo 27 años. Otra hija de famosos, de Brad Pitt y de Angelina Jolie. Ella es Shiloh Jolie, está cumpliendo 20 años. Mediocampista costarricense, nada más y nada menos el señor Celso Borges, está cumpliendo 38 años. Así que bueno, ya sabes, estás cumpliendo años, estás de aniversario. Pues contame, ya casi, a partir de las 5 de la tarde, en directo al corazón.

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Y ya casi venimos con Directo al Corazón. Contame, ¿qué canción querés escuchar?

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llegamos a las 5 de la tarde con 7 minutos y así damos inicio a esta edición de hoy miércoles de Directo al Corazón. Estas dos horas en que podés solicitar esa canción que te gustaría escuchar y acompañarla de un mensaje a quien vos quieras. Saludamos a todo el mundo, mamá, papá, hijos, compañeros de trabajo, el que te gusta, la que te gusta, a través de mensaje escrito por audio, nuestro WhatsApp 87440999. Vamos a empezar complaciendo con muchísimo gusto a Gato en Carretera, que nos hace su reporte de sintonía y quiere escuchar un popurrí, así que lo vamos a complacer con el popurrí de Pandora. Gracias, Gato, por ese reporte de sintonía y buen viaje.

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Complacíamos a Marco con esta canción de Maná, Mariposa Traicionera. Chicas, la semana pasada estaba donde mi ginecólogo y bueno, entre varios temas que hablamos sobre pastillas anticonceptivas primavera, que además de prevenir un embarazo no planificado, nos ayudan a controlar el peso, reducir el acné, mejorar la piel y el cabello grasa. Les dejo esa información que para mí es maravilloso saber todo esto para que lo consultes con tu médico de confianza. Y el saludo a Daniel desde Atenas, dice saludos a Alexis en Taxis Carolina, un gran saludo para Alexis y para toda la gente de Taxis Carolina, complacemos con mucho gusto Grupo Naranja, nunca.

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que nos hizo su reporte de sintonía desde Cartago. Gracias, Daniel. Y vamos a enviar un saludo a San Isidro de Alajuela. Jacqueline Pérez dice, por favor, a mi amor, a JP, que anda trabajando. Dios lo guarde siempre y nunca, nunca, nunca, nunca lo voy a olvidar. Esto es de parte de Jacqueline para JP, que le quiere dedicar esta canción de La Oreja de Van Gogh.

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Y esto es lo nuevo acá en Azul. Es Thalía que viene a cantar con este grupo que se llama Máximo Grado, del álbum Todo Suena Mejor en Cumbia. Lo nuevo acá en Azul 99.9 en la voz de Thalía. Aquí es mi lugar.

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